0: puntual, que es la puntualidad sobre todo, ¿eh? Disponibilidad de horario, buenas relaciones interpersonales, deseos de trabajar, buenos deseos de trabajar de lunes a viernes. Los interesados pueden llamar a estos números 3005-0654 o bien al 4057-2974. Repito, 4057-2974. Este fue el programa Tardecitas Cristianas. Hasta la próxima. Buena tarde.
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2: No te olvides que vamos caminando.
1: 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Y mientras que ese momento llega, le recordamos que la Biblia dice: buscad a Jehová mientras puede ser hallado.

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5: Noventa y dos punto nueve.

0: 18 horas con 9 minutos.
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2: Si estás anotando, el título de esta enseñanza se llama ¿Dónde está el encargado de restaurar? El Señor me ha llevado por un proceso de todo un año para hacerme ver cómo funciona su reino en la tierra. Y si tú me pudieras pedir que describiera el reino de Dios con una palabra, la palabra con la que lo describiría sería una acción y es restaurar, restauración. Y creo yo que lo que Dios me ha puesto o ha puesto en mi corazón va a ser de utilidad para todos nosotros. Y me voy a enfocar en un versículo el día de hoy, es Romanos 8:28. Romanos 8:28 en Reina Valera 60 dice así: y sabemos que a los que aman a Dios, todas las cosas les ayudan a bien, esto es, a los que conforme a su propósito son llamados. Y déjame declarar esa palabra sobre tu vida. Yo creo que Dios va a obrar todas las cosas para tu bien, para el bien de tu familia, para el bien de tu corazón, para el bien de tus emprendimientos. Dios va a obrar todas las cosas para tu bien. ¿Lo puedes creer? El mismo versículo en Nueva Traducción Viviente dice así: y sabemos que Dios hace que todas las cosas, y cambia el verbo, dice cooperen, de cooperar, todas las cosas cooperen para el bien de quienes lo aman y son llamados según el propósito que Él tiene para ellos. Tú tienes un propósito divino. No estás en la tierra por casualidad. Dios ha puesto un ADN espiritual sobre tu vida. Dios ha tomado a tu familia, los ha apartado, los ha consagrado para que cumplas un propósito divino acá en la tierra. Es por eso, esa es la importancia de venir los domingos a la iglesia, de tener una comunión con Dios, porque puedes conectar con su espíritu y tenés esta claridad de parte de los cielos para tu propósito divino. Entonces todas las cosas cooperan para tu propósito divino. Romanos 8:28 en King James dice así: and we know that all things work together. Sanío, así un par de wash and wear acá. Dice, work, trabajan. Entonces, todas las cosas trabajan, todas las cosas cooperan, todas las cosas ayudan para el bien de aquellos que aman al Señor. Déjame decirte, estas son las buenas noticias para tu vida. No importa qué estés pasando a tu alrededor, cuáles son las circunstancias, incluso aquellas cosas que no logramos comprender o entender, Dios va a usar todas las cosas para tu ayuda. Ayudan a tu bien, cooperan a tu bien, y déjame decirte esto, están trabajando para tu bien. Yo no sé si te ha pasado que no entiendes alguna situación en tu vida. No comprendes por qué una enfermedad. No comprendes por qué una pérdida. No comprendes por qué sucede. Tipo lo que le pasó al ciego cuando llegan los discípulos, y vamos a leer ese versículo en algunos momentos. Señor, no entiendo por qué está ciego. Dime quién pecó, este, sus padres. Y Jesús no responde en base a un entendimiento en el pasado. Jesús responde en base a una acción a favor de aquellos que lo aman. Entonces, si tú no comprendes algo que está sucediendo, no te preocupes. Ahí no está la situación que debe demandar nuestra atención. Nuestra atención debe estar en esta palabra que se va a cumplir en tu vida. Todas las cosas van a trabajar, van a cooperar y van a ayudar a nuestro bien. Jesús restaura, Jesús toma, devuelve, trabaja. Ahora, este trabajo no es un trabajo tipo la voluntad que tengo. Tengo la voluntad de trabajar. Es un trabajo tipo la responsabilidad que tú y yo tenemos en nuestra oficina. Tú no amaneces todos los días, ay, yo tengo la voluntad de ir a mi chamba hoy. Pero sí tienes la responsabilidad. Ahora, esta responsabilidad lo vamos a ver en Juan 9:1. En la historia que les acabo de relatar. Dice así: mientras caminaba, Jesús vio a un hombre que era ciego de nacimiento. Rabí, ¿por qué nació ciego este hombre?, le preguntaron sus discípulos. ¿Fue por sus propios pecados o por los pecados de sus padres? Mira la respuesta de Jesús: no fue por sus pecados, ni tampoco por lo de sus padres. No te estanques en querer una explicación, en querer encontrar un culpable. Señor, ¿por qué mandaste pandemia? ¿Por qué el COVID? ¿Por qué esto a mi empresa? ¿Por qué esto a mi país? No te estanques en querer un entendimiento, sino mira la gloria de Jesús, porque Él dice así. Jesús contestó: nació ciego para que todos vieran el poder de Dios en él, y Dios va a mostrar su poder a través de tu vida. Debemos llevar a cabo cuanto antes las tareas, el trabajo que nos encargó el que nos envió. Pronto viene la noche cuando nadie puede trabajar, pero mientras estoy acá en el mundo, yo soy la luz del mundo. Está diciendo: este es mi momento para trabajar en favor del ciego. Y yo sí creo que el Espíritu de Jesús está acá, y este es el momento de Jesús para trabajar a tu favor, para hacer que todas las cosas cooperen, ayuden. Ahora, las personas que tradujeron este versículo, Romanos 8:28, al español, hicieron un esfuerzo muy grande por tomar la palabra del original y llevarlo al español. Por eso es que vemos diferentes verbos, como ayudar, como cooperar, como trabajar. En inglés es work together, son dos palabras. Pero en hebreo es solo una palabra, y esta palabra es sinergeo. Sinergeo, son dos palabras unidas, es trabajo en conjunto. La traducción más específica es colabora. Es una colaboración. Dios colabora para el bien de las personas. Ahora, me pregunto, muchas veces cuando nos vemos nosotros así como iglesia, diciéndole a alguien: no, no te puedo solucionar, esperemos al encargado, esperemos al que tiene las capacidades para resolverte esto, porque yo no puedo resolver esto. Ahora déjame abordarlo de esta forma. Muchas veces nosotros usamos Romanos 8:28 para darle ánimo a las personas sin involucrar nuestras manos en el labor. ¿Cómo así? Estoy pasando eso. Tranquilo, hermanito, tranquilo. Todas las cosas van a obrar a bien conforme a los que aman al Señor y conforme a su propósito son llamados. Y pareciera que no queremos solucionar nosotros, sino le atribuimos la responsabilidad a alguien más. Ahora, en la responsabilidad de quién está este proceso de restauración, déjame leerte el contexto de Romanos 8:28. Y voy a leer 10 versículos, así que tené paciencia conmigo. Dice así, Romanos 8:18: sin embargo, lo que ahora sufrimos no es nada comparado con la gloria que Él nos revelará más adelante. Y déjame decirle eso a tu vida: si estás pasando algún sufrimiento, no se compara con la gloria de Dios para tu vida, para tu familia. Hay una gloria más grande, un propósito más grande que se va a cumplir en tu vida. Y eso es lo que está diciendo el apóstol Pablo a la iglesia en Roma. Pues toda la creación espera con anhelo el día futuro en que Dios revelará quiénes son verdaderamente sus hijos. Va a llegar un día donde tu gloria, la gloria de los que estamos acá, la gloria de sus hijos, se va a revelar. Dice, contra su propia voluntad, toda la creación quedó sujeta a la maldición de Dios. Adán pecó y fue maldita la tierra. Sin embargo, con gran esperanza, la creación espera el día en que será librada de la muerte y la descomposición y se unirá a la gloria de los hijos de Dios. Está diciendo, la tierra se descompone, la tierra tiende a descomposición. Hay una maldición que quedó en la tierra, pero esa maldición, un día van a venir los hijos de Dios, van a manifestar la gloria de Dios acá en la tierra, y la tierra se va a unir a esa gloria y va a ser rescatada, va a ser redimida, va a ser restaurada de esa maldición, porque se va a unir a tu bendición. Y no sé si lo puedes creer. Es decir, tu familia tendrá tanto la gloria del Señor que la misma tierra se va a restaurar por los hijos de Dios. Esa es la esperanza que tú y yo tenemos, que vamos a ser restaurados. Entonces, ¿quién tiene este papel activo en la restauración? Los hijos de Dios. Los hijos de Dios tenemos este papel activo, esta responsabilidad en restaurar la tierra. Sigue diciendo en el 22, pues sabemos que hasta el día de hoy toda la creación gime de angustia como si tuviera dolores de parto, y los creyentes también gemimos, aunque tenemos al Espíritu de Dios en nosotros como una muestra anticipada de la gloria futura. Tú tienes esta muestra. Usa tu imaginación un ratito, es como que si tuvieras esta muestra de un vaso y por alguna razón yo lo rompiera. Tú sabes cómo se mira el vaso y entras en un proceso de restauración para dejar el vaso como estaba. ¿Cómo así? Tú sabes cómo se mira un buen matrimonio. Tú sabes cómo se mira una buena relación de padres e hijos. Sí, pero es que yo no tuve ese ejemplo en mi casa, pero el Espíritu Santo te lo da, y tú tienes ese fuego adentro, que sabes cómo debería de ser ese matrimonio. Tienes la muestra y tú puedes restaurar ese matrimonio al diseño del Espíritu Santo. Tú puedes restaurar esa relación al diseño del Espíritu Santo. No sé si me estoy explicando. Sigue diciendo, téngame paciencia. Sigue diciendo en el 24, recibimos esa esperanza cuando fuimos salvos. Sí, dice, si uno ya tiene algo, no necesita esperarlo. 25, pero si deseamos algo que todavía no tenemos, debemos esperar con paciencia y confianza. Además, el Espíritu Santo nos ayuda en nuestra debilidad. Por ejemplo, nosotros no sabemos qué quiere Dios que le pidamos en oración, pero el Espíritu Santo ora por nosotros con gemidos que no pueden expresarse con palabras. Y el Padre, quien conoce cada corazón, sabe lo que el Espíritu dice, porque el Espíritu intercede por nosotros los creyentes en armonía con la voluntad de Dios. 28, y sabemos que Dios hace que todas las cosas cooperen para el bien de quienes lo aman y son llamados según el propósito que Él tiene para ellos. Y entonces, esta palabra trabajo, esta palabra cooperar, esta palabra ayudar, ¿en qué contexto está? Hay un autor inglés, N.T. Wright se llama, y escribió un libro durante pandemia. El título es Dios y la pandemia, God and the Pandemic. Y lo que él habla en todo el libro es acerca de este versículo. Y él empieza a ir a cada una de las palabras en su original. Y lo que te pregunta es, si Dios, si la palabra en el original no es trabajo, no es cotrabajo, es como, no es labrar, es colaborar, no es, es una cooperación. La pregunta es, ¿con quién coopera Dios? ¿Con quién coopera Dios para que todas las cosas obren a bien? Dios no trabaja solo. Dios decide trabajar con alguien. Dios no labora solo, Dios colabora. ¿Y quiénes son estos colaboradores? Los hijos de Dios. ¿Quién colabora con el Señor? Según el contexto de Romanos 8:28, Dios dice: yo voy a restaurar la tierra, pero no la voy a restaurar solo. Yo voy a trabajar en la tierra, pero no voy a trabajar solo. Yo voy a trabajar con alguien, y es con mis hijos. Yo voy a colaborar con mis hijos para que la gloria de mis hijos sea la que restaure esta maldición. La tierra se una a la gloria de los hijos, y así podamos redimir la tierra completa. Y entonces, ¿quién decidió? O Dios, ¿quién tomó la decisión de trabajar con quién? Contigo. Dios decidió trabajar contigo, y por eso te dio un propósito. Conforme a su propósito son llamados. Entonces, este autor pone el siguiente versículo de una forma exquisita. Dice así: Dios hace que todas las cosas trabajen para bien a través de los que aman al Señor y conforme a su propósito son llamados. Tú y yo, nuestra actitud es: yo puedo hacer que esto obre a bien. El Señor me ha dado la responsabilidad, ha confiado en mis manos esto hermoso que se llama el reino de Dios acá en la tierra. Y tú y yo podemos tomar una parte activa en establecer el reino de Dios acá en la tierra. Cuando vemos a aquel que está necesitado y decimos: yo puedo usar esto para su bien. Tal vez tú no comprendes por qué el matrimonio de tus vecinos está en fricción, pero si tú decides acompañarlo en ese proceso, predicarle la palabra del Señor, decir: te acompaño el domingo a la iglesia, vámonos a un retiro. Tal vez tú no comprendes todo lo que sucedió, pero estableciste el reino de Dios en su vida, tomaste un camino de restauración. Y tal vez tú y yo, tu historia es similar a la de mi mamá. Estás el día de hoy acá porque alguien decidió colaborar con Cristo para restaurar tu vida. Y entonces es un ejemplo donde tú y yo podemos colaborar para restaurar la tierra. ¿Dónde está el encargado? Tú y yo somos los encargados. Ay, me empiezo a emocionar y el tiempo se me va rápido. Te quiero llevar solo a dos puntos. ¿Le gustó toda mi introducción, no? Dos puntos. Dos engaños en los que tú y yo podemos caer para no restaurar. Dos engaños que impiden restauración. El primero es creer que no eres responsable. No, yo no soy responsable de eso. Es responsable de alguien más. No, el orar para que puedan tener hijos no es mi responsabilidad. Es responsabilidad del programa que está ahí en la iglesia, que se llama Anclados en su Amor. Que ellos hagan algo. No es de mi red, es de la de otra red. Yo no soy el responsable. Pero cuando tú dices: no, yo puedo orar por esta persona, yo puedo colaborar con esta persona, los puedo acompañar, les puedo abrir las puertas, puedo ser el camino para el camino. Yo sé que algunos me entendieron. ¿Dónde está tu hermano?, le preguntó el Señor. Dijo: ¿acaso soy yo guarda de mi hermano? No, es que yo no soy capaz. Lo podría resolver, pero no soy el encargado. Hay alguien que sí tiene la capacidad. Cuando tú y yo le decimos: Señor, no tengo la capacidad, ¿sabes cómo responde Jesús? Yo te he dado el Espíritu de Dios que está sobre ti, que te va a acompañar todos los días hasta el fin del mundo, para que sanes al quebrantado de corazón, para que sanes al que está enfermo, para que sanes al que está cautivo. Dios, no tengo la capacidad. Y Dios en los cielos dice: sí, tú tienes mi espíritu, eres mi hijo, tienes la misma sangre, tienes el mismo ADN. Señor, pero no lo pude hacer. Entonces tienes la siguiente capacidad, tienes la capacidad de llevarlo con Cristo Jesús. Muchas veces no somos el médico en la cena, pero podemos ser la ambulancia en la cena. Tal vez no tenés la capacidad para sanarlo en ese momento, pero tenés la capacidad de llevarlo con aquel que es capaz de restaurar todas las vidas. Eres capaz. Eso es lo que te quiero decir. Eres capaz. Eres capaz. Quiero terminar con este ejemplo. Intenté escribir una parábola. Y ahí va, le hacen falta ciertos retoques, le hace falta una pulidita. Pero es intentar resumir mi proceso de cómo el Señor me enseñó acerca del reino durante el último año. Y pensé que el reino de los cielos era semejante a cuando Dios vino y estableció su creación, a Adán y a Eva. Imagínate que les dio estos planos para construir una casa hermosa, para construir el reino de Dios. Y le dijo a Adán y Eva: esta es mi voluntad, estos son mis planos, lo que hay en mi corazón, mi voluntad. Y Adán y Eva tomaron esos planos y empezaron a construir, pero cayeron en la tentación. Y entonces dejaron de ver estos planos, dejaron de ver esta voluntad y siguieron sus propios planos, siguieron su voluntad y empezaron a construir esta sociedad. Pero ya no estaba apegada al diseño original, se empezó a desviar un poco. Empezaron a construir los cuartos de una forma que no tenían que ser construidas. Y la humanidad tomó este mismo proceso hasta que esa casa quedó fea, horrible. El Señor vio esta casa y se arrepintió de haber creado al hombre, y toma una familia, la familia de Noé, y borró esta casa y nos dio un terreno nuevo, literal, y les dijo: acá están los planos nuevamente. Y la familia de Noé empezó a reconstruir un poco esta casa, pero otra vez la humanidad, esta tendencia de la tierra a descomposición, a corrupción, esto que el hombre por alguna razón llevamos impregnada en nuestra humanidad, en nuestra naturaleza, empezamos a construir otra vez esta casa espantosa. Los imperios empezaron a construir estos cuartos con oro, con riquezas, y dejaron pobres algunos cuartos. Estos imperios como Egipto, estos imperios como Babilonia, los griegos, los persas, Roma, y sigue la historia de la humanidad y está una casa completamente... Y el día de mi salvación, el día que conocí a Cristo Jesús como Señor y Salvador, pensé que el reino de los cielos iba a ser de esta forma. Jesús a mi lado, o yo al lado de Jesús, diciéndome: quiero mostrarte el reino de Dios. Aquí están las llaves para mi reino y este reino. Pensé que iba a suceder de esta forma. Iba a caer acá en la tierra, aplastar esta casa espantosa, dejarla como una lámina, y el reino de Dios glorioso, con sus puertas hermosas, con sus mares de cristal, sus caminos de oro, se iba a establecer acá en la tierra. Pero me di cuenta que el reino de Dios no se iba a establecer de esa forma. Pensé por segunda vez que el reino de Dios era semejante a esto, la casa espantosa, fea. Y en mi momento de conversión, Jesús me abraza y me dice: hijo, esta no es la forma, esta no es nuestra forma, esta es una forma muy terrenal, muy mundana. Date la vuelta, mira este terreno verde, acá está el reino de Dios. Y pensé que le íbamos a dar la espalda a esta casa e irnos al reino de Dios y tomar las llaves y abrir este palacio hermoso. Pero me di cuenta que el reino de Dios no era así, sino el reino de Dios es de la siguiente forma: Jesús a mi lado, yo al lado de Jesús, nosotros al lado del Mesías. Nuestro momento de conversión, cuando dijimos: no quiero mi voluntad, quiero la voluntad del Rey de Reyes, no quiero enseñorearme yo, sino que enseñorearte tú. Jesús restauró esos planos. Yo miro los planos y miro la casa y le digo: Señor, no tiene nada de parecido. Y que Él me entregue las llaves y me diga: entremos al reino de Dios. Y yo le diga: Señor, pero ni siquiera hay una puerta, ni si está destruida, está deshecha, es cenizas, está quemada, está, se robó, destruida, hurtada. Y que Jesús nos voltee a ver y nos diga: no encuentras la puerta, restaurémosla juntos. Y el reino de Dios es semejante a eso. Nosotros como iglesia, parados enfrente de esta casa, colaborando para restaurar el reino de Dios acá en la tierra, para redimir a esa casa de la maldición y devolverle la gloria de Dios, para que tú y yo juntos metamos nuestras manos y construyamos esa casa hermosa, establezcamos el reino de Dios acá en la tierra. Y yo le diga a Jesús: Jesús, ahí hay enfermos, pero en tus planos no hay enfermos, ¿dónde está? Y que el Señor me diga: sanemos juntos. Que yo le diga: Señor,

0: noticias juntos. Ese es el reino de Dios.
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7: 19 horas con 6 minutos. 19 horas con 6 minutos. 92.9.

0: 19 horas con 22 minutos.
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0: 19 horas con 29 minutos.
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19:38. 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

0: 19:58.
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0: por favor. Nogales. Ahí va.
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0: 20 horas con 10 minutos.
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0: 20 horas con 18 minutos.
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20:34. 92.9.

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0: 20:47.
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0: 20:55.
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2: Una horas con 4 minutos.

Bendiciones, bendiciones. Esta noche es una gran bendición estar nuevamente en su programa Palabra de Vida. Estamos esta noche acá transmitiendo desde Estéreo Cumbre, la radio que transforma vidas. Esta radio Estéreo Cumbre en el 92.9 de su FM. Esta noche estamos aquí muy contentos. Si usted nos pudiera monitorear y decirnos cómo estamos saliendo al aire, se lo agradeceríamos. Los que están en sintonía, los que nos conocen, por favor, si usted está ahí ya en la radio y está usted escuchando que ya empezamos, sería muy bueno si usted nos puede mandar un mensajito al WhatsApp para ver si estamos llegando bien a ustedes, porque la verdad es que estamos esta noche, sí estamos un poco acá haciendo la lucha. No sé, vamos a ver si gracias, ya llegó el primer mensaje, que sí se escucha bien. Ahí estamos. Entonces, hermanos, esta noche de verdad es un gusto poder estar con ustedes. Estamos acá.

queremos realmente que usted esta noche se nutra de la palabra de Dios. Y vamos a estar acá en un momentito, vamos a ver cómo afinamos esto. Bueno,

Le agradecemos esta noche acá, mi hermano Carlitos, que él siempre muy amable acá, escuchándonos, ayudándonos aquí a con los controles, porque muchas veces todavía nos hace falta acá. Pero bueno, lo importante de todo esto es que ya estamos con ustedes al aire y créanme que es un gusto muy grande poder estar con ustedes esta noche. A todos los que muy amablemente nos escuchan los días miércoles, yo espero que usted esté en casita, y si usted está en casita y está escuchando este programa, yo quiero decirle a usted que esta noche va a ser una noche de bendición. Vamos a tener una reflexión muy bonita. Dios siempre es fiel. Teníamos programada otro programa, pero lamentablemente se nos fue de las manos, pero Dios sabe por qué. Todo Dios tiene el control, y le damos gracias a Él porque nos tiene vivos, porque estamos acá con ustedes, siempre con mucho entusiasmo, con mucho ¿qué le diré? Con mucho gusto. Estamos acá pidiéndole a Dios que nos ayude, que Él sea el que gobierne nuestra vida. ¿Usted le ha dicho al Señor alguna vez: Jesucristo, yo quiero que tú gobiernes mi vida? Fíjese que yo le decía a una persona, y le decía, estábamos orando de verdad muy fervientemente, y le estábamos diciendo al Señor que esta personita fuera libre, que fuera libre, porque estábamos viendo que tenía una opresión demoníaca y muy fea. Y estaba mi pastor, estábamos como 3-4 personas más ahí. Y fíjese usted que yo le hablé al oído a esta personita y le dije: confiesa con tu boca, Jesucristo es el que gobierna mi vida. Y le dije, repetí conmigo: Jesucristo es el que gobierna mi vida. Mire, qué frase tan fácil de repetir, ¿verdad? Pero sabe algo, cuando hay una opresión demoníaca ahí, no los deja decir esta frase. ¿Por qué? Porque hay una atadura, porque hay cadenas de impiedad, cadenas que están atando a esa persona. Y yo, por más que mi pastor también le decía otras frases que repitiera, y él no la repitió. Y créame que su condición, después de que fuimos a orar por él, se agravó más. ¿Por qué? ¿Por qué pasa todo esto? ¿Sabe por qué? Porque muchas veces nosotros con el corazón se cree, dice la palabra, pero con la boca se confiesa para vida eterna. Entonces, mire qué gran verdad dice la palabra de Dios: con el corazón se cree, pero con la boca se confiesa para vida eterna. Mire qué tremendo, ¿verdad? Entonces, yo le decía a esta persona: confesá. Yo le dije varias veces, repetí, y sabe algo, yo me quedé asustado porque él no pudo repetir esa palabra. Y decí: Jesucristo es el que gobierna mi vida. Qué fácil, ¿verdad? Y no pudo decirlo. Yo no lo pude obligar, porque usted sabe que el Señor es un caballero. Nuestro Señor Jesucristo es un caballero y Él no obliga.

a nadie a estar con él. Él dice que toca la puerta. Toca la puerta. Y él llama, dice. Y si alguno quiere, abre la puerta, entonces él entra, dice, y cena con él. Mire qué bendición. Pero él nunca se entra, no es abusivo como el enemigo que tenemos. Entonces, yo les quiero decir a ustedes esta noche, les quiero contar que muchas veces estamos atados a ciertas situaciones horribles. Estamos atados a eso que ha gobernado nuestra vida por muchos años y como que es difícil, como que es imposible. No hay nada imposible para Dios. Para nosotros lo podemos mirar, lo podemos sentir, lo podemos percibir que es imposible. No, mi hermano, mi hermana, amigo que nos escucha y alguien que está ya queriéndole entregar su vida al Señor, no hay nada imposible para Dios, no hay nada imposible. La verdad es que yo le quiero decir, muchos cristianos muchas veces estamos luchando contra áreas que hay dentro de nuestra vida, en nuestra mente. Claro, ya no estamos como estábamos antes. Yo quiero que usted entienda, hay situaciones, como le diré un ejemplo, como cuando usted está estudiando en la primaria. ¿Cómo entramos nosotros? Yo cuando yo estaba estudiando, yo de 6 años me fui a párvulos. Y entonces, estando en párvulos, tuve que haber aprobado párvulos para pasar a primero y después a segundo, a tercero y así sucesivamente. Y en la vida cristiana, pues cuando entramos, somos corderitos, somos nuevos, somos neófitos. Entonces dice que nosotros los maduros tenemos que cuidar a los nuevos e instruirlos. Y entonces muchas veces nosotros, los que empezamos al principio de este caminar en el Señor, pues tenemos áreas que no hemos rendido, pero luego pasamos a primero, después a segundo, a tercero, y ahí vamos desprendiéndonos de áreas que nos afectaban nuestra vida. Pero si aprobamos, estamos llegando. ¿Por qué es que la palabra dice que debemos de buscar al Señor como cuando alguien llega a la estatura del varón perfecto? ¿Qué quiere decir eso? Quiere decir que hay un crecimiento, quiere decir que hay un nacimiento, hay un crecimiento, hay un proceso donde nosotros vamos blanqueando esas vestiduras, donde nosotros vamos planchando esa ropa arrugada, donde vamos despojándonos de manchas feas que van quedando, y cada día vamos perfeccionando ese lavar de nuestras ropas. Pero ¿qué pasa? Muchas veces tenemos algún área en nuestra vida que nos ha costado dejar. Yo esta noche voy a darle una reflexión corta, porque el tiempo, empezamos ya fuera de tiempo, pero Dios tiene siempre una palabra. Y ¿sabe usted que en 2 minutos podemos dar una palabra de bendición, una palabra que lleva vida, una palabra que transforma? Esta noche vamos a orar y vamos a pedirle al Señor que Él sea el que se manifieste esta noche en este lugar, en esta radio, que use mis labios, que Él sea el que se proyecte directamente para su vida. No mire usted al hombre, no vea, no califique usted al que está hablando. Mejor oiga lo que Dios tiene para su vida. Señor amado, esta noche estamos acá en esta radio pidiéndote, Señor, que tú te muevas, Señor de la gloria, que tú seas el portador de esta palabra, Señor. Papito lindo, muévete esta noche. Señor, sé tú el que llene mi boca, Padre. Pon carbón encendido en mi boca para que esta boca hable lo que el oyente está necesitado a escuchar. Que esta noche el que está ahí en esta frecuencia 92.9,
que pueda él a través de esta palabra recibir consuelo, recibir una palabra de bendición, de exhortación, de ministración. Padre, por favor, ayúdanos, Señor. Bendice al que está necesitado de un trabajo, Señor, a los que tienen deudas de las que creen ellos que no pueden salir, cuando realmente pueden salir, Padre, si tú permites, pero que ellos se metan en una situación de oración, de clamar, de pedirte a ti con todo ruego y con toda súplica, Señor. A los que están enfermos, Padre, cualquier enfermedad del estómago, del colon, Padre, del hígado, del páncreas, Señor bendito de la gloria, cualquier enfermedad de la tiroides, oh Señor, que esa glándula empiece a funcionar sin necesidad de meter levotiroxina, y también esos que estas personas que tienen diabetes, Padre, que no tengan necesidad de estarse inyectando insulina, Padre, que tú seas, papito lindo, el que empiece a obrar en esos órganos vitales, Padre, ese corazón que está ya cansado, Señor, dale aliento, dale vida. Señor, te lo ruego en el nombre poderoso de Cristo Jesús, a los que están presos, a los que están en los centros de rehabilitación, Padre, que esos centros sean, Padre, el canal perfecto para que ellos salgan ya restaurados a una vida nueva en Cristo Jesús, Señor nuestro Padre. Todo esto te lo pedimos en el nombre de Jesús. Amén, amén. Bueno, mis amados radio escuchas, mis amados hermanos, amigos, yo quisiera esta noche que fuéramos a un salmo precioso. Ese salmo es algo precioso. Yo acabo de estar viendo cómo este salmo se hace una vivencia. Fíjese usted que este salmo es uno de los salmos preciosos que escribió el rey David, el dulce cantor. Mire, o mejor dicho, oiga, dice el verso 1 del Salmo 19. Los cielos cuentan la gloria de Dios. Los cielos cuentan la gloria de Dios. Y el firmamento anuncia la obra de sus manos. ¿Ha visto usted? Si usted ha tenido la oportunidad de viajar en avión, cuando uno va en un avión así, de esos que vuelan muy lejos, como de aquí a Estados Unidos o a Europa, uno ve desde allá de lo alto, de esos aviones que vuelan demasiado alto, ve el firmamento y dice uno, Señor, qué grande eres tú. Cuando uno va en esos aparatos, uno se da cuenta de lo grande que es Dios. Y claro, dirá usted, de lo grande que es el hombre que ha hecho esos aparatos que pueden volar tan alto y con tantas personas y tan rápido, ¿verdad? Pero yo le digo algo, lo más lindo de todo esto es saber que todo lo que miramos desde esas alturas podemos ver que es nuestro Señor Jesucristo el que hizo los cielos y la tierra. Y mire cómo dice acá, los cielos cuentan la gloria de Dios. Por eso le digo, cuando vamos en esos aviones, dice, Señor, qué lindo. Ahí es donde puede uno ver la gloria de Dios. Porque mira uno todas esas formas que tienen las nubes, que parecen, mire, de verdad, que parece que fuera un cuento de hadas, y que uno va pasando sobre un colchón de algodón precioso. Y imagínese usted, uno siente que va sobre unos algodones muy, muy, muy lindos, que genera una paz, que genera algo tan grande. Y uno se siente tan pequeñito, uno se siente más pequeño que una hormiga delante de eso, del firmamento, porque dice que los cielos cuentan la gloria de Dios y el
firmamento anuncia la obra de sus manos. Si usted es sensible a la palabra de Dios, usted va a poder, cuando usted vaya en esos... Yo bendigo a Dios porque me ha dado la oportunidad de viajar muy lejos, muy lejos. 12 horas metido en un avión, y fíjese que de verdad que da miedo. Honestamente a mí me da miedo, porque se siente uno impotente, dice uno, ¿a qué hora esta cosa se cae aquí en medio de la nada, del mar, de los océanos tan grandes? Pero Dios siempre tiene misericordia, porque la gente va y viene, vuelan, y dice, ¿sabe algo? Dice que los accidentes en avión, el porcentaje es tan bajo, pero tan bajo, que es muy alto el porcentaje de estar uno volando en, ¿cómo le puedo explicar? Andando en vehículo. Es mucho más alto el porcentaje de accidentes, de riesgo a morir, andando uno en vehículo. ¿Pero qué? No salgamos del tema. Que le decía que los cielos cuentan la gloria de Dios y el firmamento anuncia la obra de sus manos. Dice, un día emite palabra a otro día y una noche a otra noche declara sabiduría. Mire qué tremendo, qué especial. Yo, este salmista, de verdad, si Dios a mí me... No, que yo sí estoy luchando por irme al cielo y ir un día a platicar con, si pudiera yo, con el rey David y preguntarle cómo se inspiró él a tantas frases tan lindas, tanta palabra tan especial. Entonces, mire, ahora el verso 3 dice, no hay lenguaje ni palabras, ni es oída su voz. Por toda la tierra salió su voz y hasta el extremo del mundo sus palabras. Mire, en ellos puso tabernáculo para el sol y este como esposo que sale de su tálamo. Mire, qué tremendo. En ellos puso tabernáculo para el sol y este como esposo que sale de su tálamo, se alegra cual gigante para correr el camino. Mire qué tremendo lo cómo describe el salmista al sol, ese astro que dicen acá en lo secular, astro rey le dicen al sol. Y mire cómo el salmista se expresaba del sol. De un extremo de los cielos es su salida, mire. De un extremo de los cielos es su salida y su curso hasta el término de ellos, y nada hay que se esconda de su calor. Mire qué tremendo. Y vaya si no hemos experimentado estos últimos días, va, ese clima tan fuerte, que dice uno, ay Señor, y quiere uno aire acondicionado y quiere, porque nosotros los seres humanos somos muy comodones y nos gusta la comodidad. Pero mire cómo describe el salmista al sol, y nada hay que se esconda de su calor. Verso 7. Aquí hay algo muy lindo. Aquí, oiga, estoy leyendo el Salmo 19. Ahorita voy en el versículo 7. La ley de Jehová es perfecta, que convierte el alma. El testimonio de Jehová es fiel, que hace sabio al sencillo. Ah, ¿cómo vamos a poder describir este texto? Dice, la ley de Jehová es perfecta, que convierte el alma. El testimonio de Jehová es fiel, que hace sabio al sencillo. ¿Se ha dado cuenta usted que hay personitas muy sencillas, que mucha gente califica a las personas por su apariencia? Y pues ahí
estoy yo, porque realmente muchas veces nosotros miramos a una persona por su apariencia, ¿verdad? Y si no lo conocemos, pues definitivamente decimos, lo pasamos desapercibido. Pero si estamos todos y en un lugar y luego entran personas, ¡ay, hermano! Y lo empiezan a saludar, y lo empiezan a saludar, y lo empiezan a saludar así con mucho respeto, con mucho cariño, entonces usted empieza a ver y a decir, ¡ah, qué tremendo! ¿Quién será este señor? ¿Será? Y cuando venimos a ver, es un siervo de Dios que su apariencia es sencilla, es humilde, pero lo que lleva adentro es un cañón. Es un cañón de verdad, es un cañón. Yo tuve la experiencia de estudiar la primaria en una escuela pública. Yo le decía la otra vez de párvulos en la del Mira Mauricio. Y primero, segundo y tercero en el colegio La Aurora, cuando el colegio empezaba. Ahí en los primeros niveles de la iglesia Luz y Verdad, ahí estudié hasta tercero, pero cuarto, quinto y sexto lo estudié en la escuela Salvador Osorio. Y mire, créame que ahí yo llegué a tener unos compañeros muy humildes, de su condición muy humildes, pero que eran tremendamente inteligentes. Y uno decía, ¡hala, qué tremendo! Porque yo tenía compañeros ahí de una apariencia muy especial, ¿verdad? Se vestían muy bien, eran de familias, pues, de ahí, de buenos recursos. Y estos mis compañeros se miraban tan sencillos, pero tan inteligentes, tan aplicados, tan responsables. Y quizá ellos antes de ir a estudiar ya habían ido a traer un tercio de leña. Quizá ellos antes de irse a la escuela ya habían hecho muchas labores en su casa. Y aún así iban a la escuela y eran muy inteligentes. Y entonces yo le quiero decir que dice, los mandamientos de Jehová son rectos, que alegran el corazón. Eso ya es el verso 8. Pero volvamos al 7. La ley de Jehová es perfecta, que convierte el alma. El testimonio de Jehová es fiel, que hace sabio al sencillo. Pero ¿por qué vamos también a decir que alguien es sencillo? Porque la persona que tiene a Cristo en su corazón no se anda con un montón de cosas. Es sencillo en su hablar, es sencillo en su caminar, es sencillo en todo su actuar. ¿Pero por qué? Porque esta persona ya tiene la humildad, ya tiene el carácter de Cristo en su corazón. Y entonces, por eso dice aquí, el testimonio de Jehová es fiel, que hace sabio al sencillo. Y si alguien es humilde, y si alguien guarda los preceptos de Jehová, si alguien guarda su palabra, esta persona va a ser sabio. Mire, hace sabio al sencillo. Pero empezando el 7 dice, la ley de Jehová es perfecta, que convierte el alma. Y es que de verdad que nosotros por quien debemos luchar en nuestro cuerpo es por convertir nuestra alma. ¿Sabe por qué? Porque este cuerpo acá se va a quedar. Polvo somos y al polvo volveremos. El Espíritu Dios lo dio y a Él va a regresar. Pero el alma, como dice en una parte de la palabra, el alma que pecare, esa morirá. El alma es la que nosotros debemos de convencer, de convertir. El alma es la que nosotros debemos sujetar, porque ahí están los deseos de la carne, y esa es la lucha tan grande que tenemos todos los cristianos en estar bien con el Señor. Entonces la ley de Jehová es perfecta, que convierte el alma. ¡Hala, qué linda palabra! Ahora vamos al verso 8. Vamos al verso 8. Dice, los mandamientos de Jehová son rectos. ¡Hala! Mire, ¿cómo podemos decir que los mandamientos del Señor puedan ser torcidos, puedan ser
algo que no se puede decir que es algo bueno. Dice: los mandamientos de Jehová son rectos, que alegran el corazón. Los mandamientos de Jehová son rectos, que alegran el corazón. ¿Sabe usted que cuando nosotros nos abstenemos de hacer algo malo, cuando usted le dice al pecado: no, no, no, no, no, no, yo no voy a pecar, yo no voy a pecar, porque entonces voy a ofender a Jehová? ¿Sabe algo? Ahí no solo se alegra el Señor, sino también se alegra su propio corazón. ¿Por qué? Porque usted dice: me siento satisfecho en decirle no al pecado. Hermana, yo le quiero decir a usted: alguien la está molestando que no es su esposo, alguien la está incitando a que usted tenga una aventura. Diga no, porque me voy a corromper, porque voy a manchar la vestidura que llevo, que me puso el Señor, que yo estoy luchando por mantenerla limpia. Mire qué tremendo. Y si usted, hermana, es sabia y temerosa de Dios y le dice a esa persona: no me esté fastidiando, porque yo soy capaz de ir y decirle a su esposa que usted está, yo no quiero ningún problema con usted, yo no necesito estar con problemas, y usted se va a ahorrar muchos problemas. Y le estoy hablando a las damas. Pero ¿sabe algo? Usted, varón, usted si anda insistiendo en tener una aventura, en estar, como decía mi pastor, de gaito feliz ahí, arrastrando el ala, decía mi pastor, yo le digo a usted: cuidado, cuidado, con el Señor no se juega, con el Señor, mire, pueden pasar años, pueden pasar muchos, mucho tiempo, pero ¿sabe algo? Usted va a pagar las consecuencias. Yo este día estuvimos en una reunión con mi padre, con mi papito, así le digo yo a mi amado padre, que lo bendigo desde aquí, donde él está escuchando ahí. Fuimos a compartir a un lugar y platicábamos de una persona que él creía que se iba a salir con las suyas. Hace muchos años yo conocí a esa persona. A mí me hizo una jugada muy fea, muy, muy, muy fea. Yo perdí muchísimo dinero con esta persona. Y yo nada más, ¿qué hice? Nada más que me guardé y dije: no, en las manos de Dios lo dejo. Pasaron años. Esa persona hoy está, y no es para que uno se alegre ni nada, sino da tristeza, pero da temor. Y yo le digo a usted que esa persona hoy está presa, detenida, está perdiendo casi todo lo que tenía. ¿Por qué? Por su mala cabeza, por su mal actuar. Y lo más tremendo es que yo lo conocí sirviendo en una iglesia evangélica de la zona 1 de Huehuetenango. Ahí servía él. Déjeme decirle que hay muchas cosas que nosotros decimos: ah, ya no me pasó nada. O, ah, yo ya pequé. Ay, ayer pequé y no me pasó nada. Hoy vuelvo a hacerlo. Cuidado, cuidado. Dice la palabra que Dios no puede ser burlado. Todo lo que el hombre siembra, eso segará. Por eso yo estoy acá con usted diciéndole: no haga, no, no, no permita que le pase lo que a mí me pasó, porque yo por pura misericordia estoy vivo, estoy ahí diciéndole: papito, gracias Padre, gracias Señor, porque aún estoy vivo, porque en cualquier momento ya no estamos,
ya no, ya no. Y puede ser que sea un cortamiento por que Dios tiene misericordia, pero también disciplina a Dios a las personas que hacen maldad. Entonces, ¿por qué le cuento esto? Los mandamientos de Jehová son rectos, que alegran el corazón de los que nos abstenemos. Yo ya le di un testimonio a usted de una vez que a mí me ofrecieron un negocio en la capital. Yo vivía en la capital. Me ofrecieron un negocio buenísimo. Yo no tenía que matar a nadie ni cosa por el estilo. Lo único que tenía yo que hacer es ser una representante legal acá en Guatemala de un extranjero que iba a comprar propiedades, que iba a comprar cosas. Pero yo sabía que ese dinero que venía del extranjero no era lícito. Y yo estaba pasando una situación económica terrible. Pero le dije a ese señor, un extranjero que me invitó a desayunar en uno de los hoteles de lujo en Guatemala. Gracias a Dios, Dios me había dado la oportunidad a mí de estar en esos lugares. Y cuando le dije, mire, disculpe, le dije, pero yo no puedo trabajar para usted, ni trabajar con usted, ni hacer ningún tipo de negocio. Porque yo amo, sí, ¿sabe cómo le dije? Porque amo a Dios con todo mi corazón. Porque amo a mi familia y no quiero que un día me pase algo y que ellos se queden desamparados. Y porque me amo a mí mismo también y no quiero tener problemas. Prefiero, le digo, estar como estoy ahorita pasando una situación que sé que va a pasar. Si usted está pasando una situación difícil, ya va a pasar, ya pasará. Y créame que cuando yo dije eso, el hombre era un señor muy alto, que ya no tenía pelo y así. Y me dice, venga, se paró. Yo pensé que me iba a hacer algo y me dijo, deme un abrazo. Don Víctor, yo le voy a decir algo. Hay cosas que los hombres no entienden, pero yo lo entiendo a usted y entiendo que usted, me oiga la palabra que dijo, entiendo que usted es un hombre de convicciones. Entonces yo le dije, sí, qué bueno que usted lo entiende. Le agradezco mucho, le dije. Pero mire, le dije, aquí en mi cartera, yo tenía una mi cartera que me había regalado un hermano de allá en Santiago, Atitlán, que ahí hacen carteras a mano de puro cuero, y ahí llevaba yo mi Biblia y llevaba mi cuaderno de notas porque iba a un estudio a ese mismo lugar, pero en otro lugar diferente. Y entonces le dije, mire, aquí llevo mi Biblia, aquí llevo la palabra de Dios y llevo esto. No, mire, cuando yo salí de ese lugar, porque saliendo de ahí había que bajar unas gradas, yo iba llorando, pero de felicidad, y diciéndole, papito, se puede decir que no, se puede decir que no. Y sabes por qué lo hice, padre, le decía yo al Señor, porque te amo, porque sé que me vas a sacar de esta situación, yo lo sé, padre. Y no crea usted que fue al otro día que ya el Señor me sacó de esto. No, pasó un tiempo. Es que uno quiere que las cosas, nuestro Señor no nos las arregle, pero inmediatamente. Y no es así. Dios tiene su tiempo. Dios tiene su tiempo. Así es de que usted no se desespere. No se desespere, solo honre a Dios. Y dígale a esta persona, mire, yo no voy a hacer esto porque yo amo a Dios. Yo lo amo, yo no voy a hacer cosas que a Dios le desagradan. ¿Me entiende? Entonces, ahora la segunda parte que dice, pues qué bonito aquí va. Y dice, los mandamientos de Jehová son rectos, que alegran el corazón, lo que le contaba. El precepto de Jehová es puro, que alumbra los ojos. ¡Ala, mire qué tremendo! ¿Sabe usted que la palabra de Dios es muy clara? Que dice, lámpara es a mis pies tu palabra. Mire, mire, aquí están los preceptos de Jehová. Mire, yo creo, aquí está. El precepto de Jehová es puro,
que alumbra los ojos, lámpara es a mis pies tu palabra y lumbrera a mi camino. Los ojos les son abiertos a las personas que se meten a buscarlo a Él con todo su ser, con todo su corazón, con toda su alma. Dios les alumbra el camino, Dios abre los ojos, Dios permite que se vaya esa miopía espiritual, Dios permite que haya una limpieza del camino. El precepto de Jehová es puro, que alumbra los ojos. Mire qué tremendo, ¿verdad? El temor de Jehová es limpio, que permanece para siempre. El temor de Jehová es limpio, que permanece para siempre. Dice que el principio de la sabiduría es el temor a Jehová. Es el temor a Jehová, el principio de la sabiduría. Mire, yo quiero decirle a usted, ¿sabe usted que el libro de Eclesiastés es un libro de sabiduría que fue escrito por, le atribuyen la escritura al rey Salomón, que era muy sabio? Mire, y dice en sus últimos capítulos, que no son muchos, dice, el resumen de todo esto es este: teme a Jehová y guarda sus mandamientos. Entonces, mire qué tremendo el verso 9 acá. Teme a Jehová, dice en Eclesiastés, que el resumen del libro de Eclesiastés es: teme a Jehová y guarda sus mandamientos. Ahora acá dice: el temor de Jehová es limpio, que permanece para siempre. Los juicios de Jehová son verdad, todos justos. ¿Usted cree que cuando el rey David, él censó al pueblo de Israel y no tenía que hacerlo porque el Señor no le había dado permiso para que hiciera esto? Entonces a él, ahora yo le quiero decir a usted, ¿será que Dios disciplina a sus hijos o Él no castiga? ¿O Él es solo un Dios de amor como alguien que me decía, no, usted no predique que Dios castiga, usted no predique? ¿Cómo que no? Le decía yo a esta personita. Mire, el Señor le dijo, el Señor disciplina en la palabra a muchas personas, a muchos de los que estuvieron en los primeros años de lo que es esta creación. Le dijo el rey David al Señor, el Señor le preguntó: ¿qué quieres? ¿Que los hombres pasen espada sobre ti? ¿Que los hombres te castiguen? ¿O quieres que yo? Y dijo David: no, Señor, no, ni pensarlo, dijo, ni pensarlo, que los hombres, porque los hombres no tienen misericordia, tú eres lleno de misericordia. Y le empieza a decir la grandeza, lo grande que es el Señor, porque el Señor hizo muchas cosas. En la palabra, él menciona, se menciona que hubo un rey de Israel llamado Manasés, que hizo lo desagradable delante de los ojos del Señor, hizo muchas cosas desagradables delante de Dios, pero muchísimas que el Señor realmente le mandó un castigo a él también. Sus enemigos se lo llevaron cautivo y se lo llevaron en una situación pero bien vergonzosa, no solo vergonzosa sino dolorosísima para él. Fue algo terrible que le hicieron a este Manasés. Pero dice que cuando ya estaba este rey en los calabozos de ese lugar donde se lo habían llevado sus enemigos, dice que clamó a Jehová, clamó, pero clamó con una aflicción grande, clamó a gritos, no como nosotros que queremos, ay Señor, por favor papito, por favor Señor, no. Ya se puede usted imaginar cómo él clamó y dijo, cómo gritó como el ciego Bartimeo: Jesús, hijo de David. ¿Cómo gritaría este rey Manasés ahí en esos calabozos? Para que Dios, dice que prestó oído a su clamor
y lo perdonó y le devolvió su reino. Qué tremendo, ¿verdad? Entonces, ¿por qué David dijo, no, yo quiero que tú, papito lindo, seas el que me castigue? El temor de Jehová es limpio, que permanece para siempre. Verso 9. Los juicios de Jehová, aquí estamos, son verdad, todos justos. El juicio de Jehová es verdad y es justo. ¿Por qué? Porque Él es nuestro juez justo y tenemos un abogado que intercede por nosotros ante el Padre. Por eso dije en la palabra, hijitos, si alguno hubiere pecado, abogado tenemos para con el Padre, que es Jesucristo, el Hijo de Dios. ¡Hala, qué tremendo! Por eso es que nosotros, si leemos la palabra, si nos llenamos de esa bendita palabra, sabemos que hay alguien que va a estar. ¿Sabe usted que con los juicios grandes que hay un fiscal que acusa? El fiscal es el que recaba las pruebas en contra del que está siendo acusado. El fiscal quiere que el juez condene al que está siendo juzgado. El fiscal dice, yo quiero que lo condenen a cadena perpetua, yo quiero que lo condenen al mayor castigo que tiene este delito, este pecado, lo que sea. Entonces, pero hay un abogado defensor que está ahí, dice, no, yo ya pagué por él. ¿Y sabe quién es ese fiscal? Es el diablo, el que está ahí queriéndonos acusar. Nuestro Señor Jesucristo está ahí, no, yo ya pagué por él, yo ya pagué su fianza, yo ya pagué todo, no solo fianza, su absolución, él es absuelto porque ya fue lavado con la sangre de Cristo. Pero ¿a quién cree usted que le van a decir eso? No a cualquiera, al que ya rindió su vida, su corazón, su alma, todo su cuerpo, todo lo de él, todo su ser, al Señor Jesucristo, para decirle, Señor, aquí estoy. Papito lindo, yo ya no quiero pecar, yo ya no quiero ser el hombre que antes fui, Señor, ya no quiero ser esa mujer que antes fui, yo quiero ser diferente, Señor, yo ya no quiero pecar. A esa persona que se arrepiente de todo corazón, el Señor dice, el Señor está en ese juicio y está diciendo, no. No es cierto lo que este fiscal está diciendo, no es cierto lo que el diablo dice, no, él es el que acusa, pero yo soy el que absuelvo, ya fue lavado, ya fue pagado. ¿Sabe usted que el diablo tenía? Ya les voy a predicar, porque esto es algo que está en mi corazón y que está latente, que hay decretos, hay actas, mire qué tremendo, sabe cómo se redacta un acta, pero de principio a fin hay actas donde ya estaba decretado la condenación para nosotros, y luego vino el Señor, está escrito en la palabra que por su sangre, que en esa cruz fue pagada fueron anuladas esas actas que estaban decretadas en contra de nosotros. Bendito sea su nombre. Por eso usted, si usted no ha reconocido al Señor o usted está caído, acérquese hoy al Señor. Esta palabra es para reconocer al Señor, es para decir, papito, yo quiero que seas mi abogado. Porque sabe usted que si usted está en la posilga, que si usted está en el mundo, que si usted está alejado de Dios, no tiene usted quien lo defienda. No, Señor, porque vamos a tener esa solvencia de decirle, Señor, yo quiero que seas mi abogado cuando nosotros estemos metidos bajo esa cobertura grande que nos da el Señor. Y esta palabra a mí me está llenando, a mí,
me está llenando, porque yo le dije al Señor, llena mi boca, y Él es el que está hablando. Yo quiero acercarme cada día más y más al Señor para que Él sea, que Él sea mi abogado. Hijitos míos, si alguno hubiere pecado, abogado tenemos para con el Padre, Jesucristo. Yo le digo algo con todo mi corazón. El Señor es el juez más justo que hay, pero usted, todos vamos a compadecer ante ese tribunal, y es mejor estar en el tribunal de Cristo que estar en el gran juicio del trono blanco, porque ahí los que sean condenados van a una condenación eterna, van realmente a al fuego eterno, donde va a ir el diablo y sus ángeles. Pero hoy es el día que usted puede arrepentirse. Por ese es el motivo de estar en estas prédicas, aquí en la radio, que hayan personas que se arrepientan y que digan, no, yo quiero que sea mi abogado el Señor. Yo por casualidad puse esta radio, pero esta radio tocó mi vida y hoy quiero arrepentirme. Voy a orar por usted rapidito porque se me fue el tiempo. Papito lindo, yo me arrepiento, Padre, de todo lo que he hecho, todo lo que ha pasado. Yo quiero ser libre, Padre, y yo quiero que esta noche tú me ayudes a ser una persona libre. De hoy en adelante, yo voy a buscar una iglesia donde congregarme. Perdóname, Señor. Si usted hizo esa oración, Dios va a transformar su vida y Él va a ser su abogado defensor. Que Dios le bendiga, y primero Dios, vamos a estar acá el próximo miércoles en punto de las 9 de la noche. Bendiciones.

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0: 22 horas con 11 minutos.
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0: 22 horas con 17 minutos.
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4: Estamos en las 22 horas con 17 minutos. Gracias a usted por estar con nosotros en esta bonita noche.
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4: libertad. Estamos en el 3 de junio, una fecha que nació, pues ya va a inspirar. ¿Qué le dejó?
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4: Revise bien qué fue lo que le dejó.
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4: Usted no logró, pues, gozar este día, prácticamente se le fue. Pero si lo gozó, Dios le bendiga y gracias por estar siempre buscando la bendición de Dios.
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4: 22 horas con 18 minutos.
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0: Estamos en las 22 horas con 28 minutos, pues estamos complaciendo esos cantos. Unos cantos muy bonitos que en esta noche traemos.
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0: Ahí en la zona número uno, hermana Cristi, nos está sintonizando, gracias por hacerlo.
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0: Cristal lo hace allá en la zona 5, la terminal. También tenemos otro saludito por acá, dice, en Santa Bárbara, hermano Roberto nos sintoniza.
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0: Allá en Santa María, Chiquimula, gracias por estar con nosotros.

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Estamos en las 22 horas con 37 minutos. Muy buenas noches a Erika allá en San Rafael Petzal. Allá nos está sintonizando. También lo hace nuestra hermana Margarita aquí en la zona número 5. Y hermano Enrique también en la zona 5 ya está con nosotros.

0: también que estamos saludando a nuestra hermana Grace Recinos, sí, nos está sintonizando allá en Aguacatán.
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0: Ya vamos a complacerles en esta noche, una noche muy buena donde Dios permite derramar bendiciones.
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0: Aquí en la zona número uno de Huehuetenango, dice hermano George, hermano Jorge, nos está sintonizando.
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0: días.
1: Buenos días.
0: Venimos a hablarle del amor de Dios. No hay nada más grande que el amor de Dios. Y no importa cuál sea su problema, Cristo le puede ayudar. ¿Le entregaría hoy su corazón a Cristo?
1: Sí, en verdad lo necesito.
0: Pues dígale conmigo, Señor,
1: Señor,
0: te necesito.

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1: Así que en Aguacatán, hermana Grace, gracias por estar con nosotros.
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1: Paola Marino viene a cantarnos, sigue adelante.

0: exaltamos, oh Rey. La gloria es para ti, aleluya. Sí, Señor. Exaltamos.
1: 22 horas con 54 minutos.
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3: Estamos en las 22 horas con 34 minutos. Sí, 22 con 54. Muy buenas noches, Areli. Gracias por estar con nosotros en esta noche.

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2: 23 horas con un minuto.
3: Estamos saludando a nuestro hermano Fermín. Gracias por estar con nosotros en esta noche, una noche muy lluviosa por acá en los estudios.

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2: Muy buenas noches a nuestra hermana Elvira Matías, gracias por estar con nosotros en esta noche.
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2: Como sintoniza allá en la zona número 6.
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1: Estamos saludando a nuestro hermano Neftalí. Gracias por estar con nosotros.

0: 23 horas con 11 minutos.
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2: Tenemos a nuestro hermano Paulo ya muy contento por acá, pues vamos a darle los micrófonos y el título del mensaje es Viejo, Solo y Olvidado.
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4: Fue un niño prodigio. A los 4 años de edad, daba conciertos de piano y tocaba sus propias composiciones. A los 6 triunfaba en Alemania, Noruega. Los críticos lo comparaban a Mozart o a Liszt. El célebre psicólogo, el doctor Gesa Reves de Ámsterdam, escribió sobre él un libro clásico. Su título, La psicología de un prodigio musical. Todo el mundo le auguró una brillantísima carrera artística, pero Ervin Negyedjasy, nacido en Hungría en 1903, murió en Los Ángeles, California, el día 13 de abril del 87, a los 84 años de edad, viejo y solo y olvidado. ¿Cuál fue la razón de su eclipse? Una vida tempestuosa. Se casó y divorció 10 veces. Amigo, de muchos grandes artistas y gentes famosas un tiempo, se ha dicho que murieron viejos, solos, pobres y olvidados. Lo mismo pasó con Negyedjasy. Nació con todas las virtudes del genio. Pudo haber sido tan grande como cualquiera de los grandes prodigios musicales del pasado. Liszt, Chopin, Mozart, etc. Pero su vida ética y moral no corrió pareja con su talento. La historia está llena de casos así. Es que cada hombre nace con un puñado de virtudes y otro puñado de oportunidades. Dios es justo para con todos. Y a todos les ofrece la posibilidad de crecer, desarrollarse y llevar una vida abundante y feliz. Pero los talentos personales y las oportunidades de la vida tienen que ser aprovechados y usados en una forma moral, ética y espiritual. No basta ser genio. También hay que ser honesto. Dios ha trazado para todos los seres humanos normas y honesto. Dios ha trazado para todos.

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1: Muchas gracias, Dios les bendiga a todos. Volveremos el día de mañana a estar con ustedes si Dios así nos lo permite.
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1: Gracias, Señor.
3: La bendición y la gloria y la sabiduría y la acción de gracias y la honra y el poder y la fortaleza sean a nuestro Dios por los siglos de los siglos. Amén.
1: Muchas gracias te damos, oh Dios, en esta noche. Gracias, Padre Celestial, porque hasta aquí tu bondad y tu misericordia están siempre con nosotros. Gracias, Padre, porque tú no nos olvidas. Tú siempre estás con nosotros, con aquellos que claman día y noche, Señor. Por eso te damos gracias, Padre. Bendice a cada uno de mis hermanos, parte de la familia de Estéreo Cumbre. Guárdanos, oh Dios, te lo pedimos en el nombre de Jesús. Oh Jehová de los ejércitos, derrama bendiciones sobre todos esos hogares que buscan esta emisora. Bendíceles a cada uno, Señor. Esos negocios también que dan sus anuncios para que esta emisora los divulgue. Te damos gracias, Padre. Bendito y alabado sea tu santo nombre, Señor. Oh, gracias, Padre, en esta hora. Una hora muy apropiada para alabarte, para glorificarte, para estar contigo, Señor. Aquellos hermanos que me están sintonizando, aquellos que están conmigo en la oración, bendíceles, oh Dios. Quítales todo estrés, toda forma de vivir mal. Ayúdales, Padre Celestial, para que ellos estén buscando de tu palabra, buscando de tu bendición, Señor. Oh Jehová de los ejércitos, muchas gracias. Bendito y alabado sea tu santo nombre, Señor. Dice mi camino en esta noche, Señor. Te lo pedimos en el nombre de Jesús. Oh Jehová de los ejércitos, grande y poderosa son tus obras, oh Dios. Bendice a Estéreo Cumbre, Señor. Ayúdanos para que tu palabra corra y sea glorificada, Señor. Alabamos tu nombre, Señor, del cielo. Bendecimos tu nombre, Padre. Gracias, muchas gracias, Jehová de los ejércitos.

0: 23 horas con 25 minutos.
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0: 23:32.
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0: 23 horas con 46 minutos.
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0: los desampararás. Por eso, Señor.
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0: 0 horas con 4 minutos.
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0: que te necesitamos, Señor. Tenemos sed de ti, Señor, del Dios vivo. Te necesitamos, Padre.
1: Oh, sí, Jesús.
0: En esta noche vamos a decirle al Señor: Señor, tenemos sed de ti. Dígaselo, Señor, tengo sed de ti. Necesito de ti, Señor. Necesito de tu presencia. Necesito de tu

0: 0:24.
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0: 0:36.
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0: Gracias a Dios por el grande privilegio de todos.
1: 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Gracias, Rey.

0: 0:55.
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0: Es la 1:04.
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0: Es la 1:14.
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0: Es la 1:25.
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0: Señor, reconocemos.
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0: Es la 1:37.
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te habló el yo soy. 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El yo soy te sanó.

0: Es la 1:48.
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0: 2 horas en punto.
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banderas ahí de otros países. Puede levantar sus banderas. Yo nací en Brasil y la mayoría de nuestro equipo somos extranjeros. Los que han ministrado esta noche de México, de Guatemala. Y damos la bienvenida a los extranjeros. Pero queremos terminar esta noche levantando a los adoradores de Argentina. Toda

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0: 2 horas con 41 minutos.
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1: 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No es suficiente, solo con que...
2: 2:46.
1: Tu fidelidad.
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que está en el trono. Toda gloria, todo poder, toda autoridad a ti, bendito Cordero que venciste. A ti el primero y el último. Todo honor, el imperio y la majestad por los siglos de los siglos. Aleluya. Aleluya.

0: 2 horas con 55 minutos.
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2: El Señor ha sido fiel.
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4: Necesito un milagro, esperándolos todos.

0: 3:05.
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0: 3:13.
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0: 3:26.
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0: 3:35.
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0: 3:43.
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0: 23 horas con 51 minutos.
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2: El Señor ha sido fiel.
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2: 4:03.
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0: 4:09.
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0: 24 horas con 25 minutos.
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1: Cuatro horas con 34 minutos.
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0: 4:49.
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0: muchos son los cantos que nos ha regalado como este.
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0: Y me recuerdo que en una ocasión con el hermano que yo fundé, el dúo Líbano, el hermano Ernesto Polanco Pinto de Asociación Mita Jutiapa, me recuerdo que nos metimos allá por mi tierra en una pinada a la orilla de un río y nos llevamos una chamarra vieja y nos llevamos una guitarra toda fea, pero que sí sonaba, y una Biblia, y nos metimos 8 días en ayuno y oración ahí en la montaña. Había mucho frío y le dijimos al Señor: traemos este sacrificio a ti. Queremos que tú unjas nuestros dedos, nuestra garganta, nuestra mente, que nuestro cerebelo se abra y que entre la unción de tu Espíritu Santo a nuestro corazón, y que cada canto que cantemos edifique a tu pueblo, a tu iglesia, Señor. Le dijimos: no queremos ser llamará de Tusa, Señor. Ayúdanos para mantener nuestra mano en el arado, para que cuando tú vengas nos encuentres haciendo así. Clamamos a Dios, no pedimos por papá, por mamá, no pedimos por la iglesia, no pedimos, pedimos unción para estos cantos. Y han pasado más de 30 años y el dúo Líbano sigue quebrando corazones. Acabo de oír un testimonio de Phoenix, Arizona, de una hermana que la habían desahuciado, le iban a quitar sus senos porque tenía cáncer. Y yo le regalé un cassette, hermano, un disco donde está el canto El Médico Eterno. Si supieras, amigo querido, que mi Cristo es el médico eterno. Él te salva si estás perdido y te sana si estás enfermo. Dice la hermana que cuando ella empezó a escuchar el canto, empezó a sentir algo especial y empezó a clamar y a clamar y a clamar y a clamar. Y alguien le tocó y fue la mano del Señor. Cuando fue al hospital, ya no había cáncer en sus senos. Y los médicos admirados y le preguntaron qué había pasado. Y ella dijo: pues yo creo que Dios me sanó porque nadie más pudo haberlo hecho. Y le damos la gloria a Dios. Tenemos tantas cosas que contar, hermano, de las cosas que el alto Dios ha hecho en nuestra vida. Aquel que dijo: mi paz os dejo, mi paz os doy. Yo no la doy como el mundo la da. La paz que el mundo da es efímera, pero la paz que da el Espíritu Santo es algo que perdura para siempre, hermanos. Tantas cosas buenas que Dios ha hecho en nuestras vidas. Regálame 3 minutos y ya me voy a quitar de aquí. Le quiero contar algo. El primer varón que Dios nos regaló con mi esposa, el Señor me ha regalado 6 hijos, 3 varones y 3 hembras. Yo estoy ahora aquí mismo y Él está ministrando en Guatemala. Y me recuerdo cuando mi niño nació, tuvo un problema de un catarro mal cuidado. Y el catarro le cayó a los pulmones. Cuando tenía 1 mes lo internamos en el Hospital San Juan de Dios en Guatemala. El estafilococo, el gonococo empezó a comerse el pulmón. Le metieron unos tubos, hermano, le abrieron sus costillas y le metieron 2 tubos de este grueso. En uno le metían agua limpia y en otro le sacaban los tanates de pus, de materia. Y hermano amado, el estafilococo empezó a comerse el otro pulmón, se comió los 2 pulmones y solamente los huesitos del bebé estaban en esa cuna. Los médicos habían diagnosticado ya no medicina para mi hijo. Un día domingo a las 2 de la tarde me dijeron: Señor, sálgase de la sala y vaya a su casa y prepare el ataúd para su hijo, porque ya no hay remedio, le queda 1 hora o 2 horas de vida, ya no hay, los pulmones han desaparecido, el gonococo, el estafilococo, se ha comido los pulmones de su hijo, nosotros ya no podemos hacer nada. Y le digo una cosa, yo era un ladrón, le robaba las ofrendas, las primicias y los diezmos al Señor. Y esa tarde le dije: Señor, ¿con qué cara me acerco a ti? Pero si tú le devuelves la vida a mi hijo, siempre tú estarás ocupado en mis problemas y yo estaré ocupado en tu obra, Padre. Ayúdame ahora, demuestra a la ciencia que tu palabra dice sobre los enfermos: pondrán las manos y los enfermos sanarán. Como pude, hermano, ya habían traído oxígeno, se habían reunido las enfermeras, se habían reunido 6 médicos rodeando a mi hijo, ya para dar los últimos toques, hermanos amados. Y como pude me metí en medio de ellos y tomé la mano de mi bebé, solamente los huesitos porque ya los tejidos ya no habían, apenas le encontraban en su cabeza los hilos de vena para meterle el suero. Y le dije: Padre, avergüenza la ciencia, Cuando la gente ya no puede, tú estás presente. Haz algo, Padre, soy tu hijo, te he fallado, pero Padre, enderezca mis veredas y yo voy a trabajar para ti. Envíame a donde tú quieras, siempre trataré de hacer tu santa y divina voluntad. De repente, hermano, empezó a descender un calor más fuerte que esta luz que nos alumbra y empezó a meterse por mi mollera. No hablé lenguas porque le mentiría, pero sentí que algo empezó a fluir y empezó a meterse en el cuerpo de mi hijo y se estremeció el lugar, amados hermanos y hermanas que me escuchan. Y mi hijo en ese instante empezó a respirar normalmente. Cuando los médicos vieron que mi hijo empezó a respirar normalmente, lo levantaron en brazos. Lo primero que hicieron fue llevarlo a rayos X. Cuando vieron las radiografías, dos pulmones nuevos se habían formado ahí para la gloria del Cristo que yo predico, el que sana a los enfermos, reprende a los demonios, calma la lluvia y calma la tempestad. Y a su nombre. Los médicos incrédulos no lo creían, volvieron a tomar el bebé y lo llevaron otra vez a rayos X. Cuando vieron las placas nuevamente, dos pulmones nuevos. Y me recuerdo que ese día como a las 3 de la tarde estábamos en la sala y tenían rodeado a mi hijo. Y le dice un médico al otro, ¿qué está pasando aquí vos? Yo no entiendo lo que está pasando. Cuando nosotros ya no podemos, aparece un caitudo y suceden cosas que nosotros entendemos. Yo acepto a Cristo vos, dijo uno. Yo también, dijo el otro. Yo también, dijo el otro. Y el Espíritu Santo empezó a hacer obra. Es el Cristo que yo predico. ¡Alábelo! ¡Déselo fuerte! Si vino enfermo y se va sano, porque el invitado de honor se llama Jesucristo. Y a su nombre le damos la gloria. Es el Cristo que he conocido. Nunca me ha fallado. Muchas veces no tenemos para comer, porque el ministerio así es. Pero oramos a Dios. Y a mediodía estamos comiendo pollo, porque es el Dios que conocemos. Por eso David decía, mozo fui envejecido y no he visto justo desamparado, ni su simiente que mendigue pan. Amamos al Señor porque nos ha dado el regalo más grande que la salvación en Cristo. Amigo y hermano que te has apartado de los caminos de Dios. Paisano que te viniste buen evangélico de Guatemala y ahora andas comiendo algarrobas. La Biblia dice que el hombre que se aparta de Dios es como el perro que vuelve a su vómito. Pero la Biblia dice, acuérdate de dónde has caído, levántate y haz las primeras obras. Dios no quiere la muerte del impío. Él ha dicho en su palabra, todo lo que el Padre me da vendrá a mí, y el que a mí viene yo no lo echo fuera. Él está con sus brazos abiertos. Hay una deuda que ya está pagada, Cristo la pagó, pero hay una deuda que no está pagada, y esa deuda la debes tú. Él es tu salvador. Si me amenazan las olas. Dios es bueno, hermanos.
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0: 5:13.
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0: 5:25.
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5:53. 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
2: 6:07.
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0: Apreciada mujer, ¿por qué lloras? Le preguntó Jesús. No tengas miedo, yo estoy aquí. Pues las montañas podrán moverse y las colinas desaparecer, pero aún así mi fiel amor por ti permanecerá. Escúchenme ustedes a quienes he cargado desde el vientre y he llevado desde la cuna. Aún en la vejez, cuando ya peinen canas, yo seré el mismo, yo las sostendré, yo las hice y cuidaré de ustedes, las sostendré y las libraré. Yo seré como una muralla de fuego a su alrededor. Gracias por hacerme tan maravillosamente compleja. Tu fino trabajo es maravilloso, lo sé muy bien.
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0: 6:19.
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0: 6:29.
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0: 6:38.
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0: 7:17.
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0: 7:25.
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7:50. 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
2: 8:12.
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0: Dios en los caminos y mirad, y preguntar por las sendas antiguas, cuál sea el buen camino, y andad por él. Y andad por él.
1: Camina conmigo, Jesús.
0: Y hallaréis descanso para vuestra alma. 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

0: Una bendición grande, un privilegio enorme el poder ya acompañarles en este día jueves, jueves 4 de junio del 2026.
1: No importa la ocasión.
0: Bendito el nombre de Jehová, Dios de los ejércitos, puesto que llevamos ya 4 días del mes número 6. Prácticamente estamos llegando a la cintura de este año 2026 y yo creo que Dios ha sido bueno, Dios ha sido fiel. Así que hoy hemos de detenernos y ver hacia atrás y recordar la fidelidad, recordar la bondad del Señor, cómo Él ha tenido cuidado de cada uno de nosotros, y esto debe de motivarnos el ser agradecidos al Padre Celestial. Esto debe motivarnos el acercarnos a cada día a Él, sabiendo que su fidelidad, sabiendo que su cuidado ha sido grande para con cada uno de nosotros. Así que bienvenidos ya a este espacio de Himnos del Ayer. Claro que sí, les acompaña el pastor Misael Lucas. Un privilegio enorme el estar con ustedes ya en este espacio de Himnos del Ayer. Y en esta mañana quiero compartir nuestro texto de esta mañana, el cual lo encontramos en Job capítulo 1, versículo 21. Un texto que estoy seguro que tú conoces perfectamente bien. Pero Job 1, 21 nos dice de la siguiente manera: Jehová dio y Jehová quitó, sea el nombre de Jehová bendito. Vemos acá que Job prácticamente estaba pasando una situación difícil, complicada, tanto espiritual, emocional, psicológica, financiera. Job estaba pasando momentos tan duros, tan difíciles, y en medio de esa crisis, en medio de esa adversidad, Job puede declarar con toda certeza, con toda convicción, y él dice: Jehová dio y Jehová quitó, sea bendito el nombre de Jehová. ¿Qué te parece? Así que Jehová, en medio de la adversidad, en medio de la circunstancia, Él pudo bendecir el nombre de Jehová, Dios de los ejércitos. Él pudo honrar el nombre del Señor en medio de la adversidad. Y yo no sé cuál sea la situación, la adversidad que tú puedas estar viviendo, pero el Señor anhela que en medio de la adversidad, en medio de la circunstancia, tú puedas bendecir el nombre del Señor. Y cuando tú bendices en medio de la adversidad, sé que las cosas cambiarán, el panorama cambiará, Dios obrará, porque finalmente Dios bendijo a Job al doble, a medida que él pudo bendecir el nombre del Señor, aún en medio del proceso. Si Job pudo hacerlo, nosotros también podremos hacerlo, sabiendo que Dios es el mismo ayer, hoy y siempre.
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0: Así que bienvenidos todos ya a este espacio de Himnos del Ayer, reitero, de este día jueves 4 de junio del 2026.

8 de la mañana con 26 minutos, 8 de la mañana con 26 minutos de este día jueves 4 de junio del 2026. Yo no sé cómo tú hayas emprendido tu día a lo largo de esta mañana, pero yo creo que si tú lo has iniciado en el nombre de Cristo Jesús, tú vencerás toda circunstancia, adversidad que pueda atravesarse a lo largo de este día. Quizás en estas horas de la mañana que has vivido, quizás ya has recibido noticias desagradables, quizás ya ha venido la presión, quizás haya venido el pensamiento, la tristeza, aquello que viene a agobiarte.

brillaras. Pero debes de saber que en medio de la circunstancia de adversidad, debes bendecir el nombre de Jehová, Dios de los ejércitos. Que Dios está ahí, que cuando tú bendices, tú manifiestas esa fe, esa confianza, esa dependencia totalmente en el Señor Jesucristo, y por consiguiente, Él obrará en tu vida. Claro que sí, Job dijo: Jehová dio y Jehová quitó. Sea el nombre de Jehová bendito. Así que si Job pudo bendecir, pudo adorar el nombre del Señor en un momento difícil, tú y yo también podremos hacerlos, porque el Dios de Job es el Dios que hoy también nosotros tenemos. Así que bendice, alaba, exalta el nombre del Señor. Aun en medio de los momentos difíciles, debes exaltar, debes honrar el nombre de Jehová, Dios de los ejércitos, que Él obrará, Él vendrá y Él accionará a tu favor, y tú verás la mano de Dios manifestado en tu vida. Así que saludos cordiales para todos en esta hora de la mañana. Gracias por estar siempre en sintonía del 92.9 FM. Claro que sí.

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8:40, 8:40 de este día jueves 4 de junio del 2026. Una bendición grande, un privilegio enorme el poder acompañarles en esta hora de la mañana. Claro que sí, Dios es bueno, Dios es fiel y Él espera que vengamos a Él con corazones agradecidos a pesar de lo que podamos estar viviendo. Así que un saludo cordial para papá que ya está allí laborando en diferentes lugares, allí en los talleres, allí en el negocio, en la oficina, en el taxi, en el autobús. Dios le bendiga en gran manera. A mamá que está en casa ya emprendiendo las labores cotidianas, sé que Dios dará la fuerza, dará la habilidad para poder desarrollar esas labores cotidianas. Y cada día siendo agradecidos con el Padre Celestial por la vida y por lo que Él nos permite realizar en nuestro diario vivir, en nuestro diario caminar. Eso ya no me incomoda. Así que en esta oportunidad queremos aprovechar el tiempo y tender nuestra meditación.

0: Muy bien, nuestro texto lo encontramos en Job capítulo 1, versículo 21, el cual dice de la siguiente manera: desnudo salí del vientre de mi madre y desnudo volveré allá. Jehová dio y Jehová quitó. Sea el nombre de Jehová bendito. Damos gloria al Señor por su palabra. Jehová dio, Jehová quitó, bendito sea el nombre de Jehová. Yo creo que todos sabemos adorar cuando hay salud. Y es práctico poder adorar al Señor cuando hay salud, cuando hay trabajo, cuando hay provisión, cuando hay alegría. Podemos adorar al Señor y exaltamos el nombre del Señor. Pero el verdadero peso de la fe se revela cuando llega la pérdida. El verdadero peso de la fe se revela cuando llega una mala noticia, una noticia difícil. En medio del silencio, de la noche y las preguntas sin respuestas. Job era un hombre, la palabra del Señor declara que era un hombre íntegro, temeroso de Dios y apartado del mal. Pero en un solo día, ¿qué pasó con él? Perdió bienes, servicios y, lo más doloroso, perdió a sus hijos. Sin embargo, de su boca salió una declaración poderosa que ha atravesado los siglos. Y la declaración poderosa que salió de la boca de Job en medio de la pérdida de sus hijos, de su salud, de toda la situación difícil que estaba atravesando, fue que él declaró y él dijo: Jehová dio y Jehová quitó. Sea el nombre de Jehová bendito. Damos gloria al Señor, porque Job estaba arraigado al Padre Celestial. Estaba arraigado, estaba confiando en su Padre Celestial. Y el Señor anhela que tú, de igual manera, confíes en tu Padre Celestial en medio del proceso que ahora puedas estar viviendo. La pregunta es: ¿cómo responde un corazón que conoce a Dios cuando todo cambia? ¿Cómo respondes tú? ¿Cómo respondo yo ante el Señor cuando todo cambia? ¿Cómo responde un corazón que conoce a Dios cuando todo cambia? ¿Cómo va a ser nuestra respuesta? ¿Cómo vamos a reaccionar? Tú que conoces a Dios, tú que dices confiar en el Señor, y cuando todo a tu alrededor tiende a cambiar, ¿cuál será tu respuesta? ¿Cómo tú reaccionarás? ¿Cómo yo voy a reaccionar ante esta situación? Hemos de saber que la fe madura no niega el dolor. En medio del dolor sigue reconociendo la soberanía y la bondad de Dios, y por consiguiente, en medio del dolor puede haber una alabanza, puede haber una adoración. ¿Por qué razón? Porque reconocemos la soberanía del Padre Celestial. En el libro de Job capítulo 1, versículo 1, ahí nos describe que Job era un hombre íntegro, recto, temeroso de Dios, y que Dios mismo dio testimonio de la fidelidad de Job. Entonces Job no estaba sufriendo porque él había hecho mal, algo malo. No. Satanás cuestionó si Job servía a Dios solo por las bendiciones. Por lo tanto, Job perdió posesiones, siervos e hijos en una cadena de tragedias, una tras otra, una tras otra. Entonces Job se levantó, rasgó su manto, se postró rostro a tierra y adoró. Y adoró al Padre Celestial. Así que Job no era una piedra, claro que no. Job sintió el golpe. Job lloró, rasgó su manto. La Biblia no presenta una fe fría, sino una fe que llora y aún así se postra delante de Dios y adora y exalta en medio del dolor, en medio del sufrimiento. Y el Señor anhela que tú puedas hacer, si estás pasando momentos difíciles, que tú puedas hacer lo que Job hizo, que podamos hacer lo que Job hizo. El poder llorar delante del Señor y estar ahí postrados, pero adorar. Adorar el nombre del Señor. Entonces Job declaró en primer lugar: desnudo salí, desnudo volveré. Esto nos enseña que todo lo terrenal es pasajero. Job declaró, reitero, desnudo salí y desnudo volveré. Esto, reitero, muestra que todo es pasajero acá en la tierra. Todo es pasajero. Así que nacimos sin posesiones y partiremos de esta tierra sin ellas, sin posesiones. lo que hoy administramos no nos pertenece. Claro que no, le pertenece al Padre Celestial. De manera que la casa, el negocio, la cuenta, el vehículo, aún la posesión social que cada uno pueda tener, todo esto es temporal. Esto terminará en su momento. Cuando confundimos bendición con propiedad absoluta, el corazón se vuelve orgulloso. El corazón se vuelve soberbio y desesperado y se aleja y se aparta del Señor. La vida del creyente se vive con gratitud y con amor, claro que sí, y con manos abiertas para bendecir de igual manera. Así que si Dios te ha bendecido, debes saber que tú eres solo un administrador y debes vivir con gratitud y con manos abiertas para bendecir, no para acaparar, sino para bendecir en el nombre de Cristo Jesús. Así que no trajimos nada a este mundo, lo recibimos todo por gracia. Y quien vive por gracia aprende a dar gracias aun cuando no entiende. Así que hemos de ser agradecidos con el Padre Celestial. Así que Job declaró: desnudo salí, desnudo volveré. Todo lo terrenal es pasajero. Muy bien. Job sigue declarando y dice: Jehová quitó. La soberanía de Dios no desaparece en la crisis, claro que no. Ahí sigue estando esa soberanía del Padre Celestial. El texto prácticamente no enseña que Dios sea cruel, claro que no. Que Dios no disfruta el sufrimiento, claro que no. El texto enseña que nada escapa a su gobierno. Job no entendió todo lo que ocurría detrás de escena, pero sabía quién estaba sentado en el trono, que el Señor tenía el control de lo que estaba ocurriendo en su vida, de lo que estaba ocurriendo a su alrededor. No entendía lo que pasaba, pero sabía que Dios era Dios y que Él tenía el control de su vida. Quizás hoy no entienda lo que estás viviendo, pero debes saber que Dios es Dios y que Él tiene el control de tu vida. Él tiene el control de los tuyos en el nombre de Cristo Jesús. Él tiene el control. Hay pérdidas que no sabemos explicar. Puede ser una enfermedad, un fracaso, una despedida, una puerta que se cerró. La fe no siempre recibe respuestas inmediatas, pero sí recibe una certeza. Dios sigue siendo Dios cuando la vida cambia de golpe, cuando hay un cambio, un giro de 90 grados y no entiende lo que está pasando. La verdadera fe sigue creyendo que Dios sigue siendo Dios. Y por lo tanto vamos a adorar el nombre del Señor en medio de los procesos. Es lo que Dios anhela, que tú honres, exaltes su nombre en medio de los procesos en el nombre de Cristo Jesús. Así cuando no entiendo la mano de Dios, decido confiar en el corazón de Dios. Reitero, cuando no entiendo la mano de Dios, lo que Dios está haciendo, debemos decidir confiar en el corazón de Dios. En el nombre de Cristo Jesús. Job sigue declarando y él dice: sea el nombre de Jehová bendito. Adoración en medio del dolor. Lo más impactante del versículo no es la pérdida de Job, lo que Job perdió. Lo más impactante es que aún en medio del dolor, él adoró. Así que adoración en medio del dolor. ¿Qué significa bendecir el nombre de Jehová aquí o en medio del dolor? Es no negar el dolor, no acusar a Dios injustamente, no abandonar la confianza, seguir reconociendo que Dios es digno. Job no dijo: esto duele. Dijo en esencia: aunque mi corazón esté quebrantado, mi Dios sigue siendo digno de honra. Job declaró esto. Job dijo: esto no duele. No. Job sintió el dolor. Job sintió el sufrimiento y él dijo: aunque mi corazón esté quebrantado, aunque mi corazón desfallece dentro de mí, mi Dios sigue siendo digno de honra. Quizás hoy estás cansado, quizás estás confundido, quizás estás herido, quizás hay un dolor que estás atravesando ahora mismo, hay algo que viene a agobiarte. El llamado no es fingir fortaleza, claro que no, sino atraer el dolor a los pies de Dios. Presenta tu dolor, aquello que se está afligiendo, preséntaselo al Señor. La adoración más profunda muchas veces nace de un corazón quebrantado. Así que Job 1.21 nos lleva a una fe más profunda que la prosperidad y más firme que la adversidad. Todo lo terrenal es pasajero. Todo bien viene de Dios. Ninguna crisis lo destronará. Claro que no. Aún con lágrimas, su nombre sigue siendo digno de bendición. En el nombre de Cristo Jesús. Así que hoy tal vez no todos estamos en un mismo lugar. Algunos quizás están quebrados, otros en luchas, otros han perdido algo valioso, pero todos podemos tomar una decisión, reconocer la mano de Dios en la abundancia, confiar en su soberanía en la escasez, bendecir su nombre en todo tiempo. Si estás pasando una prueba, no te alejes de Dios, al contrario, acércate más. El mismo Señor que permitió la noche es el Señor que sostiene tu vida en medio de ella, en el nombre de Cristo Jesús. Oramos al Padre Celestial en esta hora. Ante toda situación que puedas estar viviendo, adora al Señor ahora mismo. Adóralo y verás que Dios obrará en tu vida en el nombre de Cristo Jesús. Señor, reconocemos que todo viene de ti, Padre Celestial. En la abundancia y en la prueba, enséñanos a confiar en ti. Sana, Señor, al que ahora mismo está herido, Señor. Fortalece al cansado. Padre Santo, tú eres fiel. Y guarda nuestro corazón para que nunca deje de bendecir tu nombre. Dios eterno, te lo pedimos en el nombre de Cristo Jesús. Ahora mismo tú conoces, Padre, lo que cada uno está viviendo. Tú no eres indiferente, Señor. Eres poderoso. Y tú estás para obrar ahora mismo. Trae sanidad, Señor. Trae sanidad donde hay enfermedad. Trae paz. Trae quietud, Señor de la gloria. Y que podamos declarar como Job dijo: Jehová dio, Jehová quitó, sea bendito el nombre del Señor. Que al final Job fue restablecido, Job fue bendecido de una manera gloriosa y poderosa a medida que mantuvo su fe en ti, Señor amado. Así que ayuda a la gran familia Estéreo Cumbre, Señor, ante el proceso que cada uno pueda estar viviendo, a que pueda seguir creyendo, confiando en ti en medio del dolor, en medio del desespero, en medio de la escasez, que cada uno siga creyendo, confiando, que Señor tú obrarás de una manera poderosa y extraordinaria en cada vida. Dios eterno, lo creemos en tu nombre, amado Jesús. Job llegó a decir: de oídas te había oído, pero ahora mis ojos te ven. A medida que Job pasó un proceso duro y difícil, él pudo conocerte aún más, amado Dios. Y sé que es lo que tú anhelas, que cada día podamos conocerte aún mayor. De oídas te habíamos oído, pero ahora nuestros ojos te ven. A medida que tú obres, Dios mío, en medio de los procesos. En tus manos la gran familia Estéreo Cumbre, en el nombre que es sobre todo nombre, Jehová Dios de los ejércitos. Amén y amén.
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Estamos llegando al final de este espacio de himnos del ayer. Y previo a despedirnos, queremos enviar un saludo cordial a mi hermana Grace Recinos en Aguacatán y a toda su familia. Bendiciones, mi hermana. Dios es grande. Él está para con usted y para con toda su familia en el nombre de Cristo Jesús. Gracias por estar en sintonía. Dios les bendiga en gran manera. Así que recuerda, todo lo que hagamos, sea de hecho de palabra, hemos de hacerlo de corazón como para el Señor y no para los hombres. Así que esfuérzate, da lo mejor de ti. Que quizás los que están a tu alrededor no valoren lo que tú estás haciendo, hay un Dios grande, hay un Dios soberano, que Él va a honrarte, Él va a promocionarte, Él va a darte el lugar que Él tiene para ti en el nombre de Cristo Jesús. Este es el día que hizo el Señor, por lo tanto nos gozaremos y nos alegraremos en Él. Así que no permitas que nada ni nadie venga a robarte el gozo y la paz. Una bendición el haberte acompañado. Si Dios nos permite la vida, nos escuchamos el día de mañana, Dios mediante, de 8 a 9 de la mañana. Es el horario que tenemos, 8 a 9 de la mañana. Te acompañó el pastor Misael Lucas. Con permiso.

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0: 9:15.
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0: 9:31.
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0: 9:46.
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0: Eres digno, Señor, y te mereces toda la gloria y toda la honra, solo tú. Aleluya.
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0: 9:52.
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11: Muy buenos días, muy buenos días. Miren, nuevamente estoy por acá. Como lo prometido, ¿verdad? De que si Dios me lo permitía, estaría yo con ustedes nuevamente el día de hoy. Y gracias al Señor que me lo permitió. Es por eso que esta mañana yo los saludo de todo corazón, de parte de la Iglesia Tabernáculo de la Fe. La Iglesia Tabernáculo de la Fe, la que está frente al presidio en la zona 1 de Huehuetenango. Mire, pues nosotros nos hemos identificado como la mera, mera tabernáculo de la fe. Y por lo tanto, pues le voy a presentar sus programas que tiene en sus diversos cursos durante la semana. El día sábado, o quiero decir el día martes, tenemos un culto de varones a partir de las 7 de la noche. Fíjese que va a estar alegre, va a estar muy lindo este programa de este martes, porque dice que nos van a celebrar el Día del Padre. Mire qué bendición, ¿verdad? Que las damas de la Iglesia Tabernáculo de la Fe nos van a permitir ese momento tan lindo de poder estar en... de poder celebrar el Día del Padre. Pues qué bueno, ¿verdad? Todos quisiéramos tener esa oportunidad y que nos lo celebren. Pues es muy bueno. Los hijos son maravillosos. Los hijos nunca se olvidan de los padres. Aunque este Día del Padre no es tan de gran renombre, ¿verdad?, como el Día de la Madre. Pero bueno, de todos modos yo le digo que vamos a estar contentos. Entonces, el martes es el culto de varones a partir de las 7 de la noche. El día miércoles tenemos el culto de ayuno y oración. Y por la tarde tenemos el culto de las damas a partir de las 3 de la tarde. El día jueves, pues el programa igual que el que estamos presentando ahora. Y por la noche, el culto general. Y de ahí nos vamos para el domingo. El domingo tenemos pues el culto general, en el cual este domingo pues vamos a tener Santa Cena, y me ha tocado el privilegio de compartir la palabra ese día, el domingo. Yo le agradezco a Dios por esa oportunidad que me da. Así que vamos a continuar, pero no sin antes decirle a Dios muchas gracias, Padre, por este día. Eso es que es lo importante, poner todo en las manos de Dios para que todo nos salga bien. Así que, si se pone de acuerdo conmigo, yo se lo agradezco. Y le demos gracias en una oración. Padre, gracias te damos, Señor, por este día tan hermoso que nos has permitido vivir, Señor. Gracias por esas maravillas que tú nos regalas todos los días, Señor, y hoy específicamente, Padre, que nos diste la oportunidad de abrir los ojos. Gracias, Señor, por eso. Yo sé, Señor, que hay muchos en lechos de muerte, otros en lechos de enfermedad, tal vez no muy graves, pero tú tienes misericordia para cada uno de ellos. Tus planes son tan perfectos, Señor, y no podemos negar que los planes que tú tienes para la vida de cada uno están en los propósitos más hermosos tuyos. Lo importante es de que nosotros estemos agarrados de tu mano para que cuando nos llegue el momento, Señor, pues no tengamos problemas, Padre, para despedirnos de este mundo y estar en tu presencia para decir, Señor, gracias, gracias por la vida eterna que ahora me das. Espíritu Santo, esta mañana yo te clamo con todo mi corazón, Señor, porque hagas una obra especial esta mañana en mí, que me des sabiduría, que me des entendimiento, que me permita, Señor, hacer tu santa voluntad, Padre. Te lo agradezco, Señor, de todo mi corazón. Por favor, oh Dios, toma el control de esta palabra, porque es tuya, Señor, y que esta palabra no regrese vacía, que seas tú el que haces un rema en el corazón de aquellos que necesitan de ti, Señor. Gracias, Padre. En el santo nombre de mi Señor Jesús, oh Espíritu Santo, te agradezco por el respaldo de este programa, Señor. Amén. Amén, glorioso Señor. Y mientras continuamos, nuestro hermano Joelito ya nos tiene programas ahí con las canciones o los himnos o alabanzas. Y gracias, pues un hombre muy, muy, muy responsable en la emisora. Así que bendiciones, hermano Joelito, y el tiempo con usted.

Qué bonita alabanza, hermano Joelito. Gracias por esos temas que usted está encontrando por ahí. Muchas gracias. Miren, esta mañana vamos a tener algo muy especial. Fíjese que se me vino a la mente ver en realidad las razones por las que nosotros somos irresponsables en este mundo. Digo, somos irresponsables en este mundo, hermanos y amigos, porque hemos sido acosados desde el inicio de la fundación del mundo, cuando la creación del primer hombre en este mundo, Adán y Eva. Fíjese usted que hemos sido acosados por alguien, un personaje muy especial que el Señor, que Dios lo hizo. Porque todo lo que existe en el mundo, todo lo que existe en el universo, no puede ser más que creado por Dios. No hay nadie, no hay nadie que pudiera hacer algo como lo que Dios ha creado en este mundo. Bueno, pues vamos a iniciar en una situación de conocer a este personaje. Y este personaje es nada más y nada menos que Satanás. Mire usted cómo es este personaje tan tremendo, el espíritu de Satanás que se mueve por todo el mundo y saber hasta dónde otras partes, ¿verdad? Bueno, vamos a empezar viendo cómo Dios lo crió, cómo Dios lo hizo, cómo Dios lo formó, porque es el único que lo hizo. No hay nada creado en este mundo que no haya sido por el Señor. Y vamos a ver cómo fue que inició esa creación que hizo Dios en Satanás. Dice así en Ezequiel 28 y el capítulo 14. Dice, tú querubín grande, protector, yo te puse en el santo monte de Dios. Ahí estuviste, en medio de las piedras de fuego. Te paseabas. Perfecto eras en todos tus caminos desde el día que fuiste criado hasta que se halló en ti maldad. Mire, fíjese que cuando nosotros hablamos del pecado original en el mundo, pues tenemos que entender que fue acá cuando Eva desobedeció. Y este pecado que Eva cometió, pues fue inducido nada más y nada menos que por Satanás. La piedra en el zapato para todos nosotros, ¿sí? Y entonces empieza Satanás a hacer su trabajo en este mundo. Pero vamos a ver, a causa de la multitud de tus contrataciones, fuiste lleno de iniquidad y pensaste por multitud de tus contrataciones, fuiste lleno de iniquidad y pensaste por lo que...

por haberse rebelado Satanás contra Dios. Esto fue lo más duro para él, tener que ser avergonzado por el Señor, tener que ser avergonzado por Dios y desechado. Ya no como aquel querubín tan hermoso, tan precioso que era, sino que ahora era ya este el enemigo de Dios. Así es, el enemigo de Dios, porque Satanás no puede ser amigo de Dios. Jamás le dio la oportunidad de ser ese ser que él crió con tanta, ¿qué le diría yo?, afán del Señor de hacerlo tan perfecto, tan excelente, con piedras preciosas, con jaspe, y que no tenían sus vestiduras ese hombre. Llamémosle así, ese espíritu, ese querubín, era así. Era con todos los cuidados que Dios había puesto en él, pero ¿cómo fue de terrible? Y aquí vamos a venir a Isaías 14 y su versículo 12, y dice así: ¿Cómo caíste del cielo, oh lucero, hijo de la mañana? Cortado fuiste por tierra, tú que debilitabas a las naciones, tú que decías en tu corazón, subiré al cielo en lo alto, junto a las estrellas de Dios. Levantaré mi trono y en el monte del testimonio me sentaré a los lados del norte. Sobre las alturas de las nubes subiré y seré semejante al Altísimo. Miren hasta dónde llegó este que se revela en el cielo. Este fue el pecado más horrible que pudo haber allá en el cielo. Y por supuesto que él tenía sus seguidores. Y él fue echado a este mundo con todo y todos sus seguidores, porque todos sus seguidores son las huestes, las potestades, los demonios y todos los que creyeron en él. Porque así es. Aquí también se va a cumplir eso. Y nosotros podemos darnos cuenta de tantas cosas horribles que ese gran lucero de la mañana que Dios había creado ahora es enemigo de Dios y es enemigo de nosotros y amigo de los que le siguen. Bueno, mientras podemos continuar, vamos a tener en el próximo segmento algo de las artimañas de Satanás para hacernos a nosotros caer también y cómo nos manipula. Así que, mientras tanto, el hermano Joelito tiene por ahí otro canto muy bonito. Gracias, hermano Joelito.

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1: Qué bien, muy lindos cantos, hermano Joelito, muchas gracias por esa colaboración con mi programa. 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Bueno, vamos a hacer un saludo muy especial esta mañana también. Por ahí me está escuchando Fernando Méndez. Ah, Fernandito, un saludo muy especial para usted y para su hijita. Yo sé que está por ahí cerquita de usted. La Gavisita, Gavecita le digo yo. Gaby, un saludo para ti también. Y también un saludo para María Olga. María Olga, hermanita de Fernando. Dios la bendiga. Muchas gracias por ser tan fina conmigo. Y a mi hijo, por supuesto, mi hijo Eliar, bendiciones para ti, hijo, y que sigas creciendo en tu fábrica de helados, Tabita. Bueno, vamos a continuar con este personaje del cual estamos hablando, del cual ahora es el enemigo más grande que tenemos, y por el cual nosotros tenemos que tener cuidado, pero los consejos para esto los tenemos más adelantito. Por el momento vamos a ver dónde actuó primero este hombre. Actuó primero en Adán y Eva, pero luego se vino para cuando Job. Mire, con Job fue algo tremendo. La historia de Job, yo sé que hay mucha gente que la sabe, qué le pasó, por qué terminó bien mal ahí en ese tiempo que Satanás lo estuvo acosando, pero después Dios lo premió por su fidelidad. Eso es lo que tenemos nosotros que hacer cuando este nos trate de querernos destruir. Y vamos a ver algo muy importante aquí. En Job 1 y el versículo 6 dice así: un día vinieron a presentarse delante de Jehová los hijos de Dios. Mire, ¿quiénes creen ustedes que son los hijos de Dios? No, nosotros somos hijos de Dios, los que hemos creído en Cristo, los que lo hemos confesado, los que lo hemos recibido como Señor y Salvador. Somos hijos de Dios. Pero aparte de esto, Dios en el cielo tiene hijos específicos, hijos también por la misma voluntad que tuvo con nosotros, hijos adoptados. No es que sean hijos de una familia de Dios, ¿verdad? No es así. De esto tendríamos que tomar un tiempo muy grande para darles una explicación. Pero yo quiero que se haga la idea de esto. Un día vinieron a presentarse delante de Jehová los hijos de Dios, entre los cuales vino también Satanás. O sea que este tiene acceso para entrar allá. Y pero ¿sabe para qué tiene acceso? Para irnos a acusar, porque ese es el acusador. Y pues entra ahí con Dios. Y le va a decir: mira, fulano de tal, este que tan bonito se mira ahí en la iglesia, este es un falso, este pastorcito. Ah, ese tu pastorcito, ¿para qué? Ese que predica, ay Dios. Ese otro tu evangelista, no hombre. Ese otro que está ahí sirviéndote como qué ahí en la iglesia. No, mira cómo está. Ese te está acusando de tus cositas, ¿sí me entendés? Sí, ¿me entiendes? Entonces hay que tener mucho cuidado en ese sentido. Y entonces dice, Y dijo Jehová a Satanás: ¿de dónde vienes? Respondiendo Satanás a Jehová, dijo: de rodear la tierra y de andar por ella. ¡Qué tremendo! No les narro todo porque está durísima esta situación. No se los narro. Pero Dios tiene una promesa contra este. Pero antes vamos a ver otras cosas muy importantes. Cuando Dios nos previene de que nosotros debemos de tener cuidado con este acusador, es porque en realidad nosotros no debemos de confiarnos. Que por naturaleza, le voy a decir una cosa, por naturaleza el hombre es pecador. No hay necesidad que el Satanás te esté ahí metiendo puya para que tú lo hagas. No, no, no. Satanás es el que complementa tu pecado. Sí, me estás entendiendo. Satanás es el que complementa tu pecado, pero en tu carne hay algo muy tremendo y por lo tanto es nacido de tu corazón. Sí, tus malos deseos. Eso viene a nacer por naturaleza. ¿Sabes por qué? Porque el pecado original que fue en la tierra, el pecado original de la tierra, no el del cielo que es Satanás, el original de la tierra, este pecado nos viene a convertir en desobedientes. Ya no somos lo mismo a consecuencias de este pecado. Por eso la palabra de Dios dice así de facilito: por cuanto todos pecaron. Por cuanto todos pecaron y son destituidos de la gloria de Dios. Entonces, ya para poder no estar en la destitución de la gloria de Dios, hay que empezar a hacer cosas que nosotros tenemos que hacer en la obediencia con el Señor. Pero para esto tenemos que hacer algo muy importante. ¿Cuál es lo más importante? Reconocer que Dios sacrificó. Mira pues, Dios sacrificó a su hijo, a su único hijo. Él, así lo menciona la palabra. Por eso de los otros hijos que habla ya, ya les di una explicación, más o menos. En otro tiempo tal vez les voy a complementar esto. Pero por ahora le digo una cosa. Cuando nosotros pasamos a ser hijos de Dios, estamos entonces en peor acoso del enemigo. Ahí es cuando nosotros tenemos que estar viendo qué hacemos. Porque cuando somos desobedientes por a causa del pecado original de la tierra, entonces nosotros estamos, ¿qué? Felices. No hay pena de Satanás, este los tengo. Así dice este. Pues que chupamos los hombres, ¿verdad? También las mujeres. Y hacemos un montonón de cosas en el mundo. Y pensamos que todo es tan natural. Y pensamos que todo esto pues no tiene consecuencias. ¿Por qué? Porque no hay algo muy importante que es el temor de Dios. Pero cuando nosotros llegamos a tener el temor de Dios, al haber confesado, al haber recibido a nuestro Señor como nuestro Salvador, entonces, cuando nosotros ya hacemos ese compromiso, nosotros pasamos a ser hijos de Dios. Y cuando nosotros ya somos hijos de Dios, entonces ya tenemos el problema. Porque aquel fulano, ese, ya se convierte en enemigo de nosotros. Ya no es amigo, pues. Ya no como cuando le tocábamos la cabeza ahí con las parrandas, con las discos, con todo. Ya no, eso se quedó para él. Nos convertimos en su enemigo. Y como nos convertimos en su enemigo, él anda ya después como león rugiente queriéndonos devorar. Mire cómo es de tremendo. Entonces, por eso es de que a mí me está gustando el estudio que estamos haciendo esta mañana de ver cómo se originó la venida de este gran personaje, Satanás, y que va a estar acá por mucho tiempo haciéndonos la vida imposible para los que somos hijos de Dios, atacados por todos lados, en las mismas iglesias, ahí estamos. Incluso, pues como les decía, muchos pastores, empiezo hablando así. ¿Por qué? Bueno, pues bendito sea Dios, a mí me ascendieron a pastor. ¿Y entonces por qué le hablo esto? Porque no estoy libre. No estoy libre de que este me tenga más acoso ahora, siendo, teniendo yo esa responsabilidad de conducir a una iglesia para que camine mejor, ¿sí? Y entonces, pues, ¿qué problema? Porque problemitas por acá, problemitas por allá, problemas por todos lados. El acoso del enemigo está toditito el tiempo con nosotros. Pero la medicina, mejor dicho, ¿qué toma usted cuando tiene lombrices? Perdóneme lo que le diga. ¿Qué tomamos cuando tenemos parásitos? Pues un antiparasitante, ¿verdad? Y qué más lindo que nosotros nos demos cuenta que nuestro antiparasitante de la carne, del alma, es este libro maravilloso. Este libro es el antiparasitante que nos quita esos parásitos de los demonios que nos acosan y el mismo Satanás, ¿sí? Vamos a ver más adelantito qué le pasa a este personaje y qué tenemos que hacer nosotros, ¿sí? Así que, mientras regresamos, nuestro hermano Joelito nos tiene otro canto hermoso por ahí.

Qué canto más bonito, hermano Joelito, muchas gracias. Bueno, vamos a continuar algo rapidito. Mire pues, fíjese que cuando sea la segunda venida de nuestro Señor Jesucristo a este mundo, no el arrebatamiento, quiero que no confundamos eso. El arrebatamiento es diferente a la segunda venida. Y en la segunda venida de nuestro Señor Jesucristo es cuando Satanás va a ser encarcelado. Va a ser encarcelado por 1000 años. Y después de esto va a pasar algo muy tremendo. Y se lo voy a leer aquí en Apocalipsis 20 y el versículo 7. Dice: cuando los 1000 años se cumplan, Satanás será suelto de su prisión y saldrá a engañar a las naciones que están en los cuatro ángulos de la tierra. Ahí habla de Gog y Magog, va a ser una guerra tremenda. Mire, esto va a ser algo lindo, pero yo quisiera extenderme bastante. Dice: y subieron sobre la anchura de la tierra y rodearon el campamento de los santos y la ciudad amada, y de Dios descendió fuego del cielo y los consumió. Y el diablo que los engañaba fue lanzado en el lago de fuego y azufre, donde estaban la bestia y el falso profeta, serán atormentados día y noche por los siglos de los siglos. Bueno, miren cuál va a ser el final de Satanás. ¿Se dan cuenta cuál va a ser el final de Satanás? Es tremendo. Pero mientras tanto, escúcheme usted, pero mientras tanto, aquí, contra los hijos de Dios, que ya le dije que somos enemigos de Él, Él está en el acoso tremendo para que nosotros caigamos. Y por eso Dios nos da un consejo muy grande en su palabra. Un consejo que nosotros tenemos que tomarlo muy en cuenta, porque de lo contrario, nosotros vamos a pasar a ser víctimas de este ser que ahora anda como león rugiente, así como león rugiente. ¿Qué pasa? Pues yo le digo algo. Fíjese que usted y yo, por la misma naturaleza que le expliqué antes, somos pecadores. Y como somos pecadores, pues nosotros andamos ofendiendo a Dios a cada momento. Pero si nosotros no estuviéramos en el amor de Él, porque Dios es tan lindo, es tan maravilloso, que aunque sea, fíjese, y esto es compromiso grande de nuestro Dios, ese compromiso que Dios tiene con nosotros, con lo que Él crió acá. Al único que ni porque se arrepintiera 1000 veces, millones de veces, Satanás nunca lo perdona. No, porque Él sí cometió el pecado más horrible: haberse querido comparar con Dios y querer estar a la altura de Dios. Esa fue su condenación. Y eso Dios no se lo perdona. Y por eso nosotros, mire, ¿ha oído usted de tanto crimen? ¿Ha oído usted de tantas cosas terribles que hay en nuestro país? No solo aquí, por todos lados. Ahora las tragedias y todo eso que está sucediendo, que son los principios de dolores del cual nos habló nuestro Señor Jesús cuando Él estuvo con nosotros acá. Fíjese usted que tenemos que tener mucho cuidado nosotros, porque si no estás bien con Dios, de seguro te vas a quedar. De seguro te vas a quedar. Cuando sea el arrebatamiento, lamentablemente no te vas a poder ir y te vas a quedar para la condenación. Dice que hay algunos que van a ser perdonados, pero va a ser una lucha tremenda. Una lucha muy tremenda, no de los 144 mil, porque esos dependen de las 12 tribus de Israel. Esos 144 mil van a ser
redimidos, pero de acuerdo a lo que nuestro Señor Jesús vea en ellos, arrepentimiento y cosas así para el pueblo de Israel, que es donde están las 12 tribus de Israel. Ahí es donde van a haber muchos salvos, porque la tierra de Israel es prometida. Cuando Dios le cambia el nombre a Jacob por Israel, le está dando ahí la simiente de Adán, o quiero decir de Abraham, para la descendencia hasta nosotros. ¡Qué lindo! Mire, estos son estudios muy profundos que tenemos que tener. Estas son cosas muy profundas que, para hacer un comentario acerca de esto, tenemos que tener un conocimiento muy grande. Pero ese conocimiento no es tan necesario que teológicamente usted lo tenga. No. Fíjese usted que el Espíritu Santo es maravilloso. El Espíritu Santo es divino. El Espíritu Santo no tiene comparación. Es Dios en su Santo Espíritu. Y cuando nosotros le pedimos que nos dé sabiduría, que nos dé entendimiento para poder entender qué es lo que Él nos dice, porque es promesa de nuestro Señor Jesucristo que Él estará con nosotros hasta para siempre, enseñándonos, dándonos a conocer. Y cuando nosotros tenemos fe y le decimos, mire este estudio de Satanás que les estoy presentando, pues yo le empecé a pedir al Señor que me diera sabiduría y entendimiento como para poder compartir un tema de esta clase. Claro que esto tiene una profundidad tremenda, tremenda la profundidad que es el estudio acerca del peor enemigo que nosotros tenemos acá, pero que Dios no lo mandó con el propósito de ser enemigo. No, ese vino a este mundo con el propósito que aquellos que se dejen engañar. ¿Sí? Dios es perfecto. Dios es tan perfecto. Entonces Él no nos mandó a Satanás para que nos mate, pues. No. Porque nosotros tenemos nuestro poquito de maldad. Ah, digámosle poquito. Es mucho saber cuánto, ¿verdad? Entonces, es muy importante que nosotros nos demos cuenta que Dios no mandó a Satanás a este mundo para que fuera nuestro verdugo y que nos hiciera morir. No, no, no. Nosotros somos los que buscamos esas cosas. Dios en su gran perfección es amor. Dios en su gran perfección es lo más divino que puede haber. Él ama al pecador más corrupto, al pecador más horrible que hay aquí en la tierra. Lo ama. Él no quiere que éste se pierda. Él, claro, dice que no quiere que uno solo se pierda, sino que todos procedan al arrepentimiento. Y es por eso que la recomendación que Dios nos da es algo muy importante. Y la vamos a leer ya para ir finalizando este mensaje del día de hoy. Y dice aquí en Efesios 6 y el versículo 12, porque no tenemos lucha contra sangre y carne, sino contra principados, contra potestades, contra los gobernadores de las tinieblas de este siglo, contra huestes espirituales de maldad en las regiones celestes. O sea, aquí nos está hablando de toda su prole de Satanás, que es lo que él se trajo de allá cuando lo echaron a la tierra. Dice, por tanto, por tanto es una obligación como hijo de Dios, y como hijo de Dios yo tengo que dártelo a conocer para que tú no te pierdas también y tengamos esa oportunidad de tener vida eterna. Dice, por tanto, tomad toda la armadura de Dios para que podáis resistir en el día malo. Y habiendo acabado todas estas, y habiendo acabado todo esto, estar firmes. Estad pues firmes, ceñidos vuestros lomos con la verdad y vestidos con la coraza de justicia, y calzados los pies con el apresto del evangelio de la paz.
Sobre todo, tomad el escudo de la fe con que podáis apagar todos los dardos del fuego del maligno, y tomad el yelmo de la salvación y la espada del Espíritu, que es la palabra de Dios, orando en todo tiempo, con toda oración y súplica en el Espíritu, y velad en ellos con toda perseverancia y súplica por todos los santos. Mira pues, qué maravillosa la recomendación que Dios nos da. Tú lo puedes leer. Yo quisiera tener otro tiempo más grande para poderte dar una explicación acerca de esto. Pero yo creo que sí me entendiste. Entonces, no te creas que no eres un pecador porque Satanás te está impulsando. No, como dije, nosotros colaboramos con este, porque también nosotros tenemos lo suyo. Así que le demos gracias a Dios por este momento. Si te gustó este programa, yo te doy gracias y muchas bendiciones por haberme dado la oportunidad de estar acá para compartirte un poco de la palabra de Dios. ¿Qué dices si me acompañas a que oremos juntos? Padre, gracias, Señor, por esta bendición y esta oportunidad que me diste de compartir tu palabra, Señor. Gracias porque nos has enseñado que el enemigo lo podemos vencer, Señor, siendo tus hijos. Ahora, el que no te tiene a ti, Señor Jesús, como Señor y Salvador, pues qué lamentable, porque sabemos precisamente que juntamente con Satanás serán echados al lago de fuego, Señor. Pero nosotros, los que estamos en la lucha por encontrar la salvación, Señor, por tenerla, te damos gracias por eso. Y te pedimos que nos sigas bendiciendo y que nos sigas dando de tu santo amor. Gracias, Padre. Bendice a cada uno de los que escucharon este programa, Señor. En el santo y bendito nombre de mi Señor Jesús, te doy gracias. Amén. Bueno, muchas gracias por haberme dado esta oportunidad de estar en su hogar. Así que, si Dios lo permite, el próximo jueves estaré aquí con ustedes y, mientras tanto, que el Señor siga estando en su corazón y que le esté dando muchas, pero muchas bendiciones. Dios les bendiga.

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0: adoremos en esta tarde y glorifiquemos al Señor con todo nuestro ser. ¡Aleluya!
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0: 11 horas con 15 minutos.
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0: exáltale al Señor.
1: Once horas con 25 minutos.
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mucha gente que anda buscando el gozo en muchas partes, pero hoy quiero decirte que solamente Dios te puede dar esa clase de gozo que hoy vas a ver. Solo Dios.

0: La Biblia dice, no os embriaguéis con vino, lo cual es disolución. Antes de ser llenos de qué, ser llenos de qué, cantando entre vosotros salmos, himnos y cantos espirituales. ¿Cuántos están felices el día de hoy? ¿Cuántos tienen gozo?
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1: 11 horas con 41 minutos.
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0: 11:46.
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0: 11:57.
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0: Gracias, Jesús. Gracias por tu amor por nosotros, Señor.
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0: Gracias, Jesús. Tú eres el Rey de Reyes, el Señor de los Señores. Y por siempre te exaltamos esta noche.
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0: 12 horas con 17 minutos.
1: Y a su nombre, el Salmo 126 dice: cuando el Señor hiciere volver.
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se puede sentir la presencia del Señor en medio de este pueblo bendito.

0: 12 horas con 23 minutos.
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6: 12 horas con 34 minutos.
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12 horas con 45 minutos. 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

0: 12 horas con 57 minutos.
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0: 13 horas con 7 minutos.
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4: 13 horas con 38 minutos.

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5: Un gusto y una alegría poder compartir nuevamente con ustedes este programa, La Eficacia de la Palabra. Hoy queremos compartir con ustedes la segunda parte de este tema titulado Escalando el Monte de la Fidelidad. Escuchemos.
7: No sabemos cuántos miles han quedado en la arena del desierto entre México y Estados Unidos. ¿Qué le quiero decir? Que todo eso tiene sus dificultades, tiene sus situaciones complicadas. Todo eso es detrás de una meta humana, porque muchos de los que han ascendido a ese gran monte Everest y a otros montes elevados han cogido fama, han encontrado la fama, han subido con aplausos, han descendido aplaudidos, con muchos premios, con mucho prestigio, con mucha fama. Se han convertido en figuras noticiosas, pero hasta ahí llegó. Hasta ahí llegó el premio. Hay un premio eterno. Que este camino de ascenso, de escalar este monte de la fidelidad, no es simplemente por un tiempo. No es por un año. Algunos son fieles 6 meses, un año. Un cortísimo tiempo, pero luego se apartan y van a servirle al diablo de nuevo, al infierno, que el Señor lo reprenda. Este es un premio que está preparado. Y la palabra dice, retén lo que tienes para que ninguno tome su corona. Ese premio está dicho. Desde el momento que fuimos inscritos en el libro de la vida, ya nuestra corona se aseguró. El premio está asegurado. La bienvenida está asegurada. ¡Aleluya! No simples aplausos. Un día nos darán la bienvenida en las calles de oro de la gran Jerusalén, y no será un asunto simple de un grupito de seres humanos que le van a dar la bienvenida. Allá van millones de ángeles gritando de alegría. ¡Aleluya! Porque viene el pueblo, la iglesia, hombres y mujeres que vencieron, que lograron pasar todos los embates de escalar ese monte difícil. Muchísimos en este camino que estamos transitando han quedado tirados, se quedaron tirados. Unos por adulterio, otros por fornicaciones, otros por robos, por escándalos, otros por crímenes, otros por pecados terribles realizados dentro del camino de la vida. Y fueron quedándose a los lados, a la vera del camino, como cobardes, mientras pasan aquellos que están sangrando, que están llorando, que están esforzándose, que no han escatimado su propia vida para ascender ese monte de la fidelidad. A Dios sea la gloria por siempre. A Dios sea la gloria por siempre. Y encontramos en este capítulo 6 del libro del profeta Daniel, el versículo 4 y el versículo 5, que hemos tomado como base para este estudio de la palabra. Hermano, hemos tomado la vida de este personaje porque es encomiable. Realmente, encontrar una persona que se pueda decir de él. Y sabe que me llama la atención que los que están hablando de su fidelidad no son sus amigos. Porque un amigo suyo puede cubrirlo, pueden cubrirlo, puede decir que usted es una gran maravilla en el mundo. Pero es porque es su amigo. Su amigo no le ve defectos. Pero oiga lo que estaba ocurriendo aquí. Dice la palabra que se reunieron los sátrapas, los gobernadores, todos los que estaban allí. Y el verso 4 dice que los gobernadores y sátrapas buscaban ocasión para acusar a Daniel en lo relacionado al reino. Eran sus enemigos. Los que iban a hablar de él eran sus enemigos. Y oiga lo que dicen sus enemigos. Sus enemigos. Mas no podían hallar ocasión alguna o falta, porque él era fiel y ningún vicio, ninguna falta se halló en él. Ese era el dictamen, el concepto, el informe de sus enemigos, que lo habían mirado, lo habían ubicado, lo habían cuadrado por todos los lados de su vida y no encontraban nada para acusarlo. Eso es estar en la cima.

Eso es haber ascendido, hermano. Escalado ese monte terrible. Alabado sea Dios. Y entonces dijeron aquellos hombres: no hallamos contra este Daniel ocasión alguna para acusarle, si no la hallaremos, si no la hallamos contra él en relación con la ley de su Dios. Todo lo laboral, todo lo material, todo lo secular era perfecto. ¿Cómo vamos a hacer para doblegarlo, para derribarlo, para golpearlo? Y me parece ver estos hombres, espiritualmente hablando, una reunión de demonios. Que el Señor los reprenda. Una reunión de demonios en contra de su vida, de mi vida, buscando la manera, por un lado, por otro, y no encontrar cómo acusarlo de esa forma. Entonces dijeron: lo vamos a encontrar con relación con la ley de su Dios. Su cristianismo, cuando dentro de una empresa donde usted labora, donde usted trabaja, ha podido ser justificado, no ha aparecido como ladrón, no se roba el salario, no es de aquellos que llegan a medio turno de trabajo, no es de aquellos que se esconden para salir huyendo antes de terminar el día de trabajo. Se roban el jornal, roban de muchas maneras. Pues son fáciles de acusar, fáciles de detectar. Pero una persona íntegra, correcta en todos los sentidos de la palabra, en todo lo administrativo, lo material, fiel, hermano, eso hay que buscarlos. Realmente, muy minuciosamente, para encontrar una persona así. Pero repito que me parece ver una reunión de demonios tratando de desvirtuar y de atacar en la vida de ese hombre. Y luego dicen: entonces, por la vida espiritual que vive, por su Dios, por su, diría el mundo, por su religión, y diría el diablo, que el Señor lo reprenda, por el evangelio. Vamos a atacarlo por el evangelio. Vamos a buscarle dentro del evangelio una forma de darle la caída. Estamos haciendo una narración, pero la realidad de esto es que así es que se planifica el infierno para atacar la iglesia, los hombres y mujeres, señoritas, jóvenes, hombres y mujeres adultas, niños, atacarlos por la parte espiritual de su vida, la parte cristiana, la parte del evangelio de su vida, atacarlos. Alabado sea Dios. Atacarlos, buscarles qué hay en ellos. Hay gente que no sabe que hay miles y miles de testigos alrededor, testigos invisibles. Sí, hermano.
Hay testigos invisibles que rondan. Alabado sea el Señor. Que son realmente una nube. Una nube de testigos que están alrededor buscando la manera de acusar. La Biblia habla de nuestro acusador que nos acusa de día y de noche. Mire lo que dice aquí, hablando el capítulo 12. Eso no está acá en el bosquejo, pero quiero leerle esta parte tan importante. Hebreos 12:12. Por tanto, nosotros, también teniendo en derredor nuestro tan grande nube de testigos, despojémonos de todo peso y del pecado que nos asedia y corramos con paciencia la carrera que tenemos por delante. Teniendo alrededor nuestro una tan grande nube de testigos. Hay millones de ángeles al servicio de la iglesia. Están pendientes de lo que nosotros hacemos espiritualmente hablando. ¿Cuál es nuestra conducta? ¿Cuál es nuestra vida? Hubo un gran clamor en el cielo que decía: ¡ay de los moradores de la tierra! Porque Satanás ha descendido con gran poder y ira, con grande ira, sabiendo que le queda poco tiempo. ¿A qué descendió? ¿A qué vino? A matar, robar y destruir. Son cantidades impresionantes de demonios que están alrededor nuestro viendo para acusarnos, mirando nuestra conducta como cristianos, como trabajadores, como empleados. Sí, Señor. Tenemos nosotros una gran nube de testigos alrededor. Estos testigos que querían o quisieron, que se prestaron para acusar a Daniel en lo relacionado con su Dios, tenían que meterse a las creencias, a las convicciones espirituales que poseía. Era un hombre de oración. Y entonces encontraron estos individuos la forma. Ellos dijeron: él no adora a ninguno que no sea su Dios. ¿Cuántos de ustedes adoran todavía a otros? Levante la mano los idólatras. No hay aquí, ¿verdad? No hay aquí. Nosotros adoramos a un solo Dios. Un solo Dios y un solo mediador entre Dios y los hombres: Jesucristo, hombre. A Él adoramos. A Él le doblamos las rodillas. A Él bendecimos. A Él vinimos a hacerle culto. A Él y por Él nos reunimos acá. Por Él hicimos este templo. Por Él hay templos en construcción. Por
por él hay templos construidos donde el pueblo se reúne a adorar. Donde el pueblo se reúne a adorar.

decreto que dijera, firmado por el rey, que durante 30 días no se adorara, no se invocara el nombre de ningún otro, en la tierra, y no se orara a ningún otro Dios que a él, que a ese rey, a ese instrumento, a ese hombre se le iba a rendir adoración y alabanza. Y cuando el edicto fue confirmado, Daniel abrió las ventanas de la casa donde vivía. Y dice que oraba tres veces al día, en la mañana, al mediodía, en la tarde, como solía hacerlo. Era un hombre de oración. Y dijo: estos instrumentos del diablo no van a callar mi boca, ni van a paralizar mis rodillas. Ellos creen que yo sirvo a Dios por un interés mezquino, diferente, o piensan que estoy allí sirviendo en el reino por política o por otros intereses materiales. Pero hoy les voy a demostrar. Y abrió las ventanas y empezó a orar las mismas horas que oraba, a invocar el nombre de su Dios, hasta que llegó la hora. Que los enemigos se dieron cuenta y lo pusieron preso y lo sentenciaron a una muerte terrible, que era morir en los colmillos de las fieras, de los leones, de aquellas fieras que lo iban a despedazar y a devorar. Pero Dios ha sido fiel, lo será por los siglos de los siglos. El Señor pudo defender la vida de este hombre, y ese fue un ascenso por este escalar del monte de la fidelidad. Por ahí hay que escalar. Ese es el camino, no hay otro. El camino al cielo, el camino a la patria celestial, es un camino de fidelidad. No hay otro. Hermanos, solo hay dos caminos. El que conduce al cielo. ¿Cuántos van por ahí? De verdad, ¿cuántos van por ahí? Y el que conduce al infierno, ¿cuántos van por ahí? Bajen la mano. Algunos. Solo hay dos. No hay ni uno y medio, ni tres, ni cuatro. Dos caminos. A Dios sea la gloria. En el primer libro del profeta Samuel, la palabra dice en el capítulo 3, hablando de la fidelidad de este hombre de Dios. Primer libro del profeta Samuel, capítulo 3, versículos 19 y 20. Y Samuel creció, y Jehová estaba con él, y no dejó caer a tierra ninguna de sus palabras. Quisiera que todos los varones leyeran el verso 20 en voz alta. Vamos.

A su nombre, gloria por siempre. Gloria a mi Señor. Gloria al Dios Altísimo.

0: que es el único que le puede dar la fuerza a usted y a mí para ser fieles. No, esa fuerza no viene de ninguna otra parte. Nadie será fuerte por su propia fuerza, y mucho menos nadie será fiel por sus propios medios. Gloria al Dios Altísimo. Si usted ha podido caminar los años que lleva sin mancharse, sin descarriarse dentro de este camino, hermano, levante esas manos y dé un gloria a Dios grande. Porque no es fácil. No es fácil. Y nadie lo podrá hacer humanamente. Es la fuerza del Dios Altísimo en nosotros que nos ha sostenido hasta esta hora. Ese Dios Altísimo, en el capítulo 12 de Números, habla de la fidelidad de un hombre. Números capítulo 12. Bendito sea Dios. A Dios sea la gloria. Dice la palabra: no hacía mi siervo Moisés, que es fiel en toda mi casa. Sabe que cuando Dios habla de la casa, no está hablando del rancho donde vivimos nosotros. No está hablando de esa covacha, no está hablando de esa casa donde usted vive. No, está hablando de su obra. La casa de Dios es su obra. La Biblia enseña, hablando de la Nueva Jerusalén, que cuyo arquitecto y constructor es Dios. Él es el dueño. Él es el ingeniero, arquitecto, constructor de la gran ciudad eterna, la Nueva Jerusalén. Pero está hablando de la fidelidad de Moisés, de cómo este hombre estaba escalando la montaña, el monte de la fidelidad. De cómo estaba escalando. Y cuando sus propios hermanos levantaron la boca y la lengua contra él, él salió en defensa a reprenderlos y a establecerlos y a ponerlos en su lugar. Hermano, la fidelidad es el único requisito que Dios exige de nosotros para Él poder hacer las cosas grandes, gloriosas, prodigiosas. Dios no necesita que usted tenga dinero o que no tenga. No necesita que usted tenga zapatos de $1,000 puestos en los pies, o tenga unos caites de llanta usada. No importa. Lo que le importa al Señor es que sea fiel.
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5: 14 horas con 39 minutos.

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0: 15 horas con 11 minutos.
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0: 15:27.
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0: Gabriel Rodríguez.
1: Puerto Rico. Sí, Puerto Rico. Guatemala. Lo amo con todo mi corazón.
0: Cucumbia.
2: Dame una señal.
0: Fuerte el aplauso para ustedes. Y para Gabriel Rodríguez, gracias.
3: 15 horas con 51 minutos.

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Ya estamos con ustedes esta tarde, gente linda, para llevar bendición a su vida a través del programa Alegre Tardecitas Cristianas de esta tarde de jueves. Jueves 4 de junio, una tarde lluviosa, bastante lluvia, pero qué bueno que ya tenemos la bendición de estar por acá con ustedes y juntos seguir exaltando ese nombre que es sobre todo nombre. Bueno, pues les recuerdo que nuestro Padre bendito es digno de toda gloria, de toda honra y de toda adoración. Le invito a que usted se una a esta programación con su sintonía y con su comunicación. Espero ser de bendición a su vida en esta tarde. Comuníquese con nosotros a través del 77-6904-19. También puede escribir un mensajito al 4014-3988 y juntos sigamos alabando y bendiciendo el nombre glorioso de nuestro bendito Salvador Jesucristo.

5504-5506-54 o bien al 4057-2974. 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Hermana Yaceni, gracias por unirse a nosotros esta tarde allá en Zipacapa, San Marcos.

La chismosa, qué chismosa, qué, pero qué cosa, ¿verdad? Y lo más triste que las dos hermanitas y en la tarde, en la noche, levantando las manos allá en la iglesia. Qué triste, ¿no? Así no, hombre. Mejor si no tiene que hacer, no sea chismosa, quédese en su casa. Si ya barrió la casa, vuelva a la barrer otra vez. Hasta que quede limpia y no vaya a chismosear. Ay, no, Padre Santo. Piedad, Señor. ¿Verdad, Carlitos? Piedad, Señor. 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

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Ahí está el hermano Cali, el hermano Calixto López. Saludos para el distinguidísimo. Muy bien, el hermano Robin López. Saludos para todos. Gracias a hermanita Lilian Hernández allá en San Sebastián, Huehuetenango. Ahí nos está escuchando. Dios bendiga la vida de hermana Lilian y la vida de su familia. Todos los hermanos que nos sintonizan ahí en San Sebastián, Huehuetenango. Una buenísima tarde. ¿Qué aguacero el que me cayó encima? Gracias a Dios que la voz la tengo algo clarita, ¿verdad? Bueno, pues bendiciones para todos. Comuníquese a esta programación a través del 77690419. O también escríbanos un mensajito al 4014-3988. Música de bendición. Y esto es para bendecir la vida de hermana Lilian Carricho Hernández allá en San Sebastián, Huehuetenango.

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0: 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Vamos a ver, vamos a escuchar un audio, a ver qué pasa.
1: Hermano, buenas tardes. Déjeme escuchar su programa. Ahí quería ver cómo está haciendo con mi canción. Hermano, con un tema, es de Rojo, se llama Nunca Me Soltarás. Sincero, por favor, muchas gracias. Bendiciones.
0: Vaya pues, Dios bendiga al hermano. Muy bien. Gracias por su mensajito que nos hace llegar. Ahora tenemos comunicación, vamos a ver. Dice este mensajito, buenas tardes,

0: momento vamos a buscarlo. Gracias a la persona que nos envió ese mensajito. Mientras tanto, yo le recuerdo que usted está escuchando el programa Alegre Tardecitas Cristianas a través de la voz evangélica de Huehuetenango. Bueno, pues al respetable hermano que nos envió ese audio, fíjese que música de esa no tenemos. No tenemos, le vamos a incluir su canto, esperamos que le edifique, pero música de rojo no nos sale por acá, porque como el espacio es de esta musiquita que estamos incluyendo, y por eso le voy a quedar mal, pero se la vamos a incluir cuando termine el espacio, vaya, gracias de todas maneras, no se vaya, le invito a que no se vaya, regresamos en un momentito.
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Seguimos esta tarde bendiciendo su vida a través de la voz evangélica de Huehuetenango, transmitiendo a lo largo y ancho de nuestra amada patria Guatemala. Usted lo escucha, escucha el programa de lunes a viernes de 16 horas a 18 horas. Gracias a nuestro bendito Dios, gracias a los buenos hermanos y amigos que se reportan a nuestra programación bonita, Tardecitas Cristianas en esta tarde, tarde de jueves, tarde lluviosa, pero estamos contentos, estamos felices porque estamos bendiciendo el nombre del Señor y claro que estamos bendiciendo su vida también a través de este programa. Saludos para hermano Carlitos, hermano Carlos Martínez, allá en Ojechejel, allá nos escucha. Saludos para su esposa, hermana Magalí, para su familia. Claro que le saludamos esta tarde. Saludos también para el hermano Esaú Alvarado. Soy trailero, dice el hermano, y siempre lo escucho. Su programa es de mucha bendición. Muchas gracias, hermano Esaú. Ese es el objetivo, ¿verdad? Edificar muchas vidas, bendecirles en el nombre del Señor. Claro, dice la palabra de Dios que fuimos llamados para heredar bendición. Pues que el Dios del cielo le bendiga a usted de una manera súper especial. Las palabras del gran apóstol que dice: amado, yo deseo que tú seas prosperado en todas las cosas y que tengas salud, así como prospera tu alma. 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Tardecitas Cristianas a través de la voz evangélica de Huehuetenango. Aquí está este canto para bendecir la vida, hermano Esaú Alvarado. Solo que no nos dice dónde nos escucha. O bueno, como es trailero, anda por las cintas asfálticas.

Estamos presentando el programa Alegre Tardecitas Cristianas para usted que viene por la cinta asfáltica o va o quizá en un camino de terracería. Con mucho cuidadito, pues, hombre, con mucho cuidado, porque recuerde usted que si va por la cinta asfáltica, bueno, pues está listo el asfalto, ¿verdad? Sí, cualquier momentito se deslizan las ruedas y ahí va para la orilla. Mucho cuidado. Y si va por un camino que donde no está asfaltado, pues a lo mejor no sabe usted, ¿verdad? Que puede ver usted una posita ahí al pasar la rueda. No es una posita, sino que es un... es una persona. Bueno, es mucho cuidado, se lo recomendamos, ¿verdad? Para que usted llegue sin ninguna novedad a donde esté. 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

Bueno, pues ya se va llegando viernes, ¿verdad? Ya se va llegando viernes. Y al escuchar este fondito tan bonito, este lo escogimos hace, ¿qué? Como 7 años. ¿Cuántos años tiene la pandemia? Ah, pero fue mucho antes. Este fondito nos identifica con los hermanos del Club de Amigos, cuando los días viernes de 9 a 10 de la mañana incluimos una hora con los hermanos y las hermanas del Club de Amigos. Esa gente linda que un día dijo: yo prometo delante de Dios apoyar esta obra de fe. Y fíjense ustedes, les cuento, hace mucho tiempo antes, pues, fíjese usted que uno de los amados hermanos, una hermana amada, pues dejó pagado su mes. Y antes de que se cumpliera el mes, el Señor se sirvió de ella. Y muchos hermanos que yo tuve el privilegio de visitarlos, pues ya no están, pero está usted, ¿verdad? Bueno, le invito a que tome parte de esta bendición con su participación, con su ofrenda mensualmente para la obra del Señor. Alguien dijo: si el Señor necesitara o tuviera el banco aquí, yo fuera a dejar todo lo que tengo. No, hombre, no se trata de eso, hermanos. Dice la Biblia: haced tesoros en el cielo, donde el orín no corrompe ni el ladrón no roba, ¿verdad? Ahí donde esté su tesoro, ahí está su corazón. Donde esté su corazón, ahí está su tesoro. Le invitamos entonces una hora con los hermanos del Club de Amigos. ¡Claro!

0: Saludos, saludos y bendiciones para hermano Carlos, hermano Carlitos Martínez. Saludos para hermano Robe, el hermano Roberto Martínez, hermana Marcela y a la familia Martínez González allá en Ojecheje. Allá nos están escuchando. Saludos para el hermano Enrique Francisco. ¿Qué pasó, hermano Quique? Hermano Enrique Francisco, allá en la terminal de buses, también escuchando esta tarde. Saludos y bendiciones para la hermanita Erika Sales, allá en San Rafael Petzal. Claro que saludamos a la familia Viatoro González allá en San Sebastián, Huehuetenango, hermano Walter, hermana Carmencita, ahí a la familia Carrillo Hernández, hermana Lilian, hermana Gloria, y también al hermano Pedrito. Bueno, pues a todos les saludamos y les deseamos una excelente tarde. Gracias a nuestro bendito Dios. Yo le invito a que usted no pierda la huella, porque regresamos en un momentito.
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Bienvenidos a nuestro pan diario, también disponible en la página web nuestropandiario.org. El tema para el día de hoy, día del que sucedería. La lectura se encuentra en el libro de Santiago capítulo 1. Hermanos míos, tened por sumo gozo cuando os halléis en diversas pruebas. La prueba de vuestra fe produce paciencia. El 19 de enero de 1942 fue una jornada fascinante para Canadá, el día del que sucedería. La puesta en escena de una supuesta invasión nazi a Winnipeg, Manitoba, durante la Segunda Guerra Mundial. Procuraba demostrar qué sucedería si Canadá caía bajo la rigurosa ocupación nazi para que los canadienses respaldaran más plenamente la guerra. Alguien describió así el suceso, el día del que sucedería. Este nos hizo despertar a la realidad de la ocupación nazi. El pueblo de Manitoba experimentó el intenso dolor de casi todas las brutalidades nazis. La palabra clave es casi. Si bien esa jornada fue un valioso intento de instruir a la gente sobre el peligro del mundo, apenas reflejaba el terrible sufrimiento que asolaba Europa. Las auténticas pruebas de la vida no son qué sucedería, sino cuando suceda. En efecto, las lecciones más importantes no pueden solo observarse, sino que deben experimentarse. En los verdaderos tiempos de angustia y quebranto, logramos discernir más profundamente la vida, la fe y nuestra necesidad de Dios. Por eso Santiago escribió: Hermanos míos, tened por sumo gozo cuando os halléis en diversas pruebas, sabiendo que la prueba de vuestra fe produce paciencia.

Seguimos con el programa alegre, Tardecitas Cristianas. Estamos saludando de parte de los abuelitos, hermana Migda Carrillo y el hermano Vicente Recinos. Un saludazo, dice, con mucho cariño y agradecimiento a Dios por la vida de la nieta Amaya Carrillo. Bueno, pues es Recinos Carrillo, supongo, ¿verdad? ¿O qué? Vamos a ver, Carrillo. Así me dijo la hermana. Bueno, pues hoy está cumpliendo sus... entonces sí es Recinos Carrillo. Hoy está cumpliendo sus 8 añitos de vida. Le saludan sus papacitos, hermana Astrid y también... los papacitos Astrid y Ander Recinos. También se une el hermanito Anderson. Ahí están. Dios bendiga a la cumpleañerita Amaya. Que el Dios del cielo le dé mucha vida. Son los deseos de los abuelitos, pero en este caso sería el hermano Vicente Recinos y hermanita Migda Carrillo. En la zona 12 nos están escuchando. Bendiciones. Bueno, pues hay fiesta aún allá en la zona número 12. Bueno, pues yo espero que este espacio siga, bueno, pues siga de edificación a su vida, que siga edificando su vida. Saludos para el hermanito Edgar, hermano Edgar López, en su bus urbano allá por la Salvador Osorio. Bueno, pues ahí va escuchando, o está escuchando el programa alegre, Tardecitas Cristianas. Hermanita Ana Dorcas allá en su nula, en compañía de su hijita Saraí. Dios bendiga la vida de hermanita Ana Dorcas. Saludos y bendiciones para hermana Ubalda Ordóñez allá en Ojechejel. Bueno, les saludamos en esta tarde y claro que les deseamos lo mejor.

0: 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Gracias por la preferencia. Si usted va por la cinta asfáltica y va escuchando el programa alegre Tardecitas Cristianas, nuestro saludo, nuestro aprecio y claro que también nuestro agradecimiento. Música de bendición para que usted se siga gozando, porque aquí solo hay bendición las 24 horas. Y claro que aquí hacemos la diferencia.
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0: 9:34, 39:62 y 30:16, 56:73.
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Estamos contratando piloto vendedor. 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El trabajo es de lunes a viernes. Bueno, pues los interesados, llamar a estos números 30050654 o bien al 40572974. 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

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Bueno, pues le cuento que el Hospital Chimucirique está de fiesta, todo el mes de junio está de fiesta y ya los muchachos ya están alistándose para el domingo para competir la onceava carrera de atletismo, corriendo los 12 kilómetros y los niños corriendo los 2 kilómetros. Bueno, la invitación es para ustedes que si todavía no se ha inscrito, vaya mañana. Quizá, tal vez, todavía consigue su playera conmemorativa a los 21 años del Hospital Chimucirique. Bueno, pues se hicieron varias playeras y supongo que tal vez todavía hay. Y si no, pues a usted, ¿verdad? Por amor al deporte que le gusta a usted, el atletismo, pues muchos corren ahora, ¿verdad? Sin necesidad de que yo me voy a ganar el premio, no. Les gusta hacer ese deporte tan bonito. 12 kilómetros estarán corriendo los muchachos en las diferentes categorías. Estarán premiando los primeros 3 lugares de cada categoría con trofeos. También hay 150 medallas para que los que ingresen a la meta. Si usted llega en el 150 todavía va a encontrar su medalla, pero los que lleguen por último ya no, ¿verdad? Pero como les decía, usted vaya y únase al 21 aniversario del Hospital Chimucirique. Habrá rifas, claro que habrá rifas. Bueno, es para todos los participantes. También se les estará dando un diploma a cada participante. Va a estar muy, pero muy bonito, celebrando los 21 años de el Hospital Chimucirique. Recuerde usted, donde su salud en manos de especialistas es lo mejor. Bueno, nos contaba el licenciado Palacios ayer que, bueno, pues las inscripciones el sábado estarán iniciando para los que, esperando a los que no pueden inscribirse dentro de la semana, bueno, pues a las 6 de la mañana, dice. Ahí para que vayan tranquilos y participen, ¿verdad? En puntito las 8 se estará dando el pitazo de salida y vamos a la cinta asfáltica a hacer el deporte del atletismo. Al contemplar la tarde, interpreta el hermano don Mario Augusto Cifuentes.

Este fue el programa alegre Tardecitas Cristianas. Bueno, pues nos despedimos con este canto solicitado, dice, para saludar y bendecir a la nena Amaya. Hoy está cumpliendo sus 8 añitos, si quiere escuchar las mañanitas. Vaya, pues aquí está, con este canto nos despedimos. Hasta la próxima, buena tarde.

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0: 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Y mientras que ese momento llega, le recordamos que la Biblia dice: buscad a Jehová mientras puede ser hallado.

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